0: En Colombia son las 7 de la noche con 16 minutos. ¿Quiénes se reportan en sintonía, Carito?
1: Me dicen por acá, hola Carito, un besote y un abrazo. Miriam Acuña, me hablan de un tranco monumental ahí en La Cordialidad. Carito, Salvador, tu fan número uno, me dicen por acá. Por los lados, escuché esto.
2: Hola Carito, buenas noches. Reportando Arroz con Mango, La Cordialidad con San Martín. A ver, ¿qué pasó ahí? ¿Qué pasó? Que estamos aguantados aquí más de... Bueno, yo llevo más de 15 minutos aquí y no se mueve ni para adelante ni para atrás esto.
1: Bueno, eso es lo que nos reportan a esta hora los oyentes. María Alejandra Manosalva también y mi bello hombre del amor.
3: Sí, claro.
1: Me dicen, hermoso locutor, mi Dios lo bendiga siempre, hombre del amor. Espero el chiste, consuelo.
4: Aquí ya tengo varios, no se preocupe, ahorita los echamos.
0: No, Dios mío santo, tú, prepárense.
4: Tranquilo.
0: Bueno, cosas que tiene que saber. Debut y triunfo de Colombia en la Copa Mundial Femenina Sub-20 de la FIFA Polonia 2026. El partido comenzó con un trámite difícil para las nuestras, quienes desde el minuto 6 se vieron abajo en el marcador. Sin embargo, la reacción de la Sele no se hizo esperar. El equipo adelantó sus líneas y empezó a generar peligro de la mano de Valerín Loboa y Mariana Mosquera. A los 35 minutos, una falta en el área sobre Loboa fue decretada como penalti tras la revisión del VAR. La encargada de ejecutar desde los 12 pasos fue Fernanda Biafara, quien con un potente remate de pierna derecha venció a la guardameta Tica para poner el 1-1. En la segunda mitad, Colombia salió a buscar la victoria y a través de Mariana Silva, minuto 55, puso el 2-1 en el marcador. Más tarde, Catalina Cortés, minuto 79, anotó el tercero, con el que Colombia finalmente se llevó el triunfo en su debut. Ahora el combinado nacional se prepara para enfrentar a Portugal el próximo jueves 10 de septiembre a las 11 de la mañana, hora Colombia, en el estadio Mieszki Lex de Lodosk, Polonia. Así formó Colombia: Luisa Agudelo, Lina Arboleda, Mercedes Martínez, María Torres, Fernanda Biafara, Mariana Mosquera, Mariana Silva, Isabel Weiner, Juana Ortegón, Cintia Cabezas y Valerín Loboa, con información de la Federación Colombiana de Fútbol.
4: Mi querido y estimado Guillermo Escalante y mi querida y estimada Carito Ferrer, mi noticia viene relacionada con este himno que suena a continuación. No. Hácele, por favor, productora. Eso, muchas gracias. La manito en el corazón. Las chelitas verdes en la mesa. Porque mañana, mi querido oyente, empieza la Champions League. Mañana vuelve esa música que para muchos significa tardes de fútbol, de emoción, de nervios. Porque mañana comienza una nueva edición del certamen más importante de Europa. Estamos hablando de fútbol, ¿no? Vuelven los grandes de Europa, los estadios llenos, las historias inesperadas y esas noches en las que un gol puede cambiarlo todo. Y aunque aquí en Bésame hablamos mucho de historias de amor, también hay amores que se vienen con una camiseta puesta. Por ejemplo, nosotros estamos con Lucho Díaz. Nuestro gran amor ahora es el Bayern Múnich, porque va a estar en esta edición también el Bayern con de Lucho y esperamos que esta vez sí la gane. Recordemos que la vez pasada se fue de eliminación con el PSG, pero este año yo sé que Lucho puede lograr ese triunfo en la Champions League. Así que mañana, cuando suene el himno, este himno, por favor, súbalo, muchas gracias. Prepárese, porque regresan esas tardes en las que hasta el corazón juega su propio partido. Champions League, fútbol del más alto nivel y emociones que nunca llegan solas.
1: ¿Ese es donde la copa es orejona? ¿La llaman la orejona?
4: La orejona,
1: ah,
4: sí.
1: Ah, tampoco estaba tan perdida.
4: La orejona, claro.
1: Dios mío.
4: Oiga, está bien enterada, bien, la veo bien.
1: Sí, sí, sí, sí, sí.
0: No
1: sí.
0: Diré absolutamente nada. Sé lo que está pensando el hombre del amor.
1: Escuché esto.
5: Porque cantamos esa canción. Probablemente sea la primera y la última. Pero la vamos a cantar una vez más desde Coro Maduro, ¿sí o no?
4: De la orejona a la paisa.
1: Sí. Me voy ponde. Usted habla de amor, yo hablo de despecho porque la señora Karol G está en su Tropitour. Okay. Y dijo, una seguidora levantó un cartel que decía, mi ex no tenía razón en nada, pero por favor cántamela. Okay. Y obviamente ella acató las órdenes y recuerde que esta canción se la dedicó a Faith. Y ellos como que, como que cortaron, terminaron. Sí. Entonces dije, puede ser la primera y última vez que canta esta canción. O sea, eso confirma de que con Faye ya las cosas como que por ahí ya no van.
4: Oiga, ¿qué tendrá que ver a las grandes artistas que les rompen mucho el corazón?
1: No sé.
4: Karol G, primero Anuel, no, nada con Anuel. Ahora Faye también terminó la relación. Shakira ha tenido varias desilusiones amorosas. Oiga, el éxito como que no va muy apegado del amor, ¿no?
1: Yo creo que esa gente trabaja mucho.
4: ¿Será?
0: ¿Qué cosas? ¿Qué cosas?
1: Pregúntele a su director.
0: No es lo mismo pasar un guayabo sentimental uno en el bordillo de la casa a pasar el guayabo de ellos que pasan en una mansión. Total. Que se van para las islas griegas, que la vaina. Es distinto, cuadro, es distinto. Entonces yo creo que a ellos les encanta el despecho para irse a viajar.
4: Pues sí.
0: Para
4: escribir. Y les da canciones, exacto. Les da inspiración.
0: Exactamente. La tusa viene de la dejada. Entonces, no sé, como que se malacostumbran a la vuelta. Más bien, desde aquí una

0: Desde aquí un aplauso a todas esas parejas que llevan 30, 20, 50 años, son unos bravos. Qué maravilla los que llevan 15, 10, de los que se conocieron desde pelado y todavía pasan por la cocina, le pellizcan la nalga a la esposa, le dan cariño.
1: Sí soy.
0: Chévere.
1: Sí soy.
0: O sea, que todavía se mantiene la cosa.
1: Sí soy. Tengo 15 años, cuando empecé con mi mujer tenía pelo.
2: ¿Qué hace eso?
0: ¿Cómo? Ahora yo sé lo que está pensando Carito. Ahora va a decir que la que le tumbó el pelo fue ella, ¿verdad?
2: Pero, Igor, ¿qué hace eso? Todo venía tan bien amoroso y usted sale ahí, va a aparecer una mortadela chicharrada con eso. Mejor bueno, vamos con música.
0: Exaltamos a esas parejas de todas maneras, chévere. Los que a pesar de la adversidad de todo, siguen remando juntos para adelante, todavía se dan besitos, se cuchichean, son cómplices, la cosa chévere. Bueno.
2: Yo seguiré cantando a Alejandro Fernández, que se llama No Sé Olvidar. A quien tú decidiste amar, de Sandoval, Rosette con No Sé Si Es Amor, Ricardo Arjona, Realmente No Estoy Tan Solo, y Rocío Dúrcal con Ya Te Olvidé. 722, esto es Última Edición.
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0: 7 de la noche con 42 minutos. ¿Quiénes se reportan en sintonía, Carito?
1: Bueno, a esta hora me dicen presente, siempre con la mejor. Bésame, el equipo de Lula. Hola, Guillo, Abelito, Carito, en sintonía a los técnicos en seguridad integral, Gerardo Bedoya, Lilibet Lambraño, el propio Robinson Pulido, me dicen por acá. Por favor, una canción el 7 de septiembre para Lenis Patricia, parte de Johnny. Un besote y un abrazo para todos ustedes a esta hora.
0: Muy bien. Me imagino que el hombre de la mortadela ya tiene su chistecito. Bueno, si eso se puede llamar chiste. Es decir, tiene su anécdota, su participación, su... es que no sé cómo llamarlo.
2: Ustedes, llámelo, llámelo la franja más esperada de la tarde en Bésame Radio. El chiste del hombre del amor. ¿Lo puedo llamar así?
0: Bueno, el chiste del hombre del amor. Atención, por favor, todos concentraditos a ver qué nos trajo el día de hoy. 7:43, porque el humor, el recontrahumor también está en
2: ahí
0: el radio.
2: Me falta el productor el, de la gente esperando. Ok,
0: a ver.
2: Bueno, imagínese que... Es que da mucha risa.
0: Suframos juntos. Da mucha risa. Está riendo, ya no ha lanzado nada, Dios mío, Jesucristo.
2: Imagínese que llega la palenquera...
1: ¿La qué?
2: La palenquerita, la palenquera, las que venden...
1: La cocada.
2: Cocada. Okay. Llega donde el psicólogo y le dice, doctor, me siento muy mal. Cuénteme, ¿qué le pasa, Carmencia? ¿Qué le pasa? Es que he perdido mis alegrías.
0: Señor
2: no,
0: Jesús.
2: Pero si no le pone, no, pero es que si no le pone la risa después, productora, pues evidentemente no se va a sentir que es un chiste. Alegría, cocada, se le perdió la alegría a la negrita.
0: Mire.
2: Un hombre incomprendido, me dicen ahora.
1: Next. De una canción.
0: Cali comienza, más bien le cuento que Cali comienza a demoler los edificios afectados por el terremoto de 7,4 en Colombia. La ciudad colombiana de Cali comenzó este lunes a demoler los edificios que resultaron afectados por el terremoto de magnitud 7,4 que sacudió el centro oeste del país el pasado 10 de agosto y deja hasta el momento 331 muertos y 4,505 heridos. De acuerdo con las autoridades, las demoliciones se realizarán exclusivamente con maquinaria sin utilizar explosivos por el riesgo que estos representan para las edificaciones vecinas. El primero intervenido fue el edificio de María Mercedes Lloreda, ubicado en el sur de la ciudad, en el barrio Cuarto de Legua, uno de los más afectados por el sismo, donde hay un operativo para retirar de manera controlada lo que quedó de la infraestructura. El edificio, que contaba con 22 viviendas de unos 80 metros cuadrados cada una, tuvo varios daños, principalmente el colapso de su primer piso durante el terremoto que provocó la muerte a Elsa Valencia Giraldo, de 84 años, quien se encontraba en el lugar. Abro comillas, era una demolición controlada, removiendo escombros, debido a que fue un colapso parcial importante, pues el resto de pisos quedaron asentados donde iba el primero. Cierro comillas, explicó el alcalde de Cali, Alejandro Eder, quien señaló que ya están identificados los primeros 11 inmuebles que serán demolidos. El procedimiento será, abro comillas, como una construcción a la inversa, cierro comillas, explicó el subsecretario de Inspección, Vigilancia y Control de Cali, Jorge Moreno. Los trabajos comenzarán desde la parte superior de la estructura y avanzarán pieza por pieza, mientras que los residuos serán retirados en camiones.
2: Toda la información deportiva la tiene usted aquí en Bésame Radio. En última edición, ahorita estuvimos hablando de que mañana arranca otra vez la Champions. Le tengo los partidos de mañana. El AEK Atenas contra el LASK a las 11:45 del mediodía. Club Brugge contra el Aston Villa a las 11:45 también. Luego juega también el Lille contra el Real Betis a las 2 de la tarde. El Porto contra el Manchester City. Interesante partido. Mañana 2 de la tarde. Borussia Dortmund contra el Villarreal, 2 de la tarde, y juega el Real Madrid contra el Inter italiano, también a las 2 de la tarde. Estuvimos también, tenemos una noticia sobre Kylian Mbappé, al cual estuvieron preguntando acerca de si debía presionar más en su juego, si debería aprender a presionar tal como lo hacen jugadores como Rafinha en el Barcelona o Ousmane Dembélé en el París. Y esto fue lo que dijo Kylian Mbappé.
3: Yo puedo jugar el tonto y decirte que yo meto más goles que los dos que tú has dicho y que ellos tienes que meter más goles para ser como yo. Cada uno es diferente.
4: Kylian Mbappé debe de mejorar en su faceta defensiva. Ayudar al equipo en la presión junto con Vinicius.
3: ¿Solo yo y Vinicius?
4: Todo el equipo, pero por ejemplo vemos a Dembélé con el PSG o a Rafinha con el Barça o otros jugadores que van más a la presión. No sé si es un defecto o una virtud. Te pregunto a ti.
3: No sé, claro que tenemos que mejorar. Tenemos que mejorar y yo pienso que es completamente natural como cada jugador es. Pero... yo puedo jugar el tonto y decirte que yo meto más goles que los dos que tú has dicho y que ellos tienes que meter más goles para ser como yo. Cada uno es diferente, pero yo quiero hacer las cosas de manera inteligente y decir que yo, claro, tengo que mejorar y todo, pero no me gusta comparar porque yo pienso que yo hago muchas cosas que los otros no hacen. Pero si entramos a este tema, es un debate sin fin.
2: Bueno, Kylian, se le ve un poquito inquieto ante la pregunta, pero la supo manejar de una buena forma, pienso yo, muy diplomático. Él siempre se expresa muy bien.
0: El man se enfrutó, solo que en medio del camino el man empezó a la conciliar.
2: Exacto.
1: La verdad, supo, me parece una pelea de egos durísima.
2: Es que a nadie le gusta que le digan, no, es que el otro sí hace esto, enseguida. Eso es el ego hablando, pero bueno.
0: Y yo pensaba que el ego era lo de las fichitas. No son lo de las fichitas, como
2: el
0: Lego, castillitos, cosas.
2: El Lego, sí. Ya, con ya. L.
1: Oiga. Nicky Jam y una empresa privada ya cumplieron su promesa en el Chocó. Entregaron la primera de las 1,000 casas que van a donar a familias damnificadas. La primera beneficiaria fue Darling Asprilla, que perdió su hogar durante el movimiento telúrico, cuyo epicentro se localizó en el municipio de San José del Palmar. Mire, el diseño arquitectónico del proyecto responde a las dinámicas geográficas y ambientales del Pacífico colombiano. Esta construcción cuenta con 3 habitaciones, baño, cocina, comedor, sala y terrazas protegidas por aleros. ¿Se ven bonitas?
2: Sí, bastante acogedoras.
1: 66 metros cuadrados, sí. Pues por el tema ya de...
0: Y qué bonito que estudiaron, ¿no? No fue que fueron a hacer casas allá a la Topa Tolondra sin consultarle a la gente, sino una casa que además dentro del espacio en el que se iba a ubicar, pues respondiera a las necesidades que habitualmente requieren allí, como por ejemplo unos pilotes levantados del piso, un poco palafíticos, porque allí llueve muchísimo. Entonces, todo ese tipo de cosas las tuvieron en cuenta. Entonces, a mí me alegra que se haga una investigación o que hicieran una investigación para saber cuál era la mejor forma de entregar las casas.
1: La verdad es que sí, tiene toda la razón.
2: Oiga, ¿será que nos unimos al tren de los 80 y lo hacemos? ¿Y lo colgamos? No encontré el de Guillo, yo lo quiero ver.
0: ¿Sabe qué, papi? Hazlo chuchu y nos montamos al tren.
1: Sí, más bien. 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Amaya Montero se llama Quiero Ser, de todas y de nadie en los dos carnales. 7:50, última edición.
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4: Son las 5 de la mañana.
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0: 8 de la noche con 12 minutos en Colombia. Cosas que usted tiene que saber. Mañana estará Marco Rubio en la ciudad de Barranquilla y esto se va a complicar un poquitito en temas de tráfico vehicular. La alcaldía de Barranquilla ha estado difundiendo sobre las 3 de la tarde del día de hoy los cambios en la movilidad por la visita del el secretario de Estado de Estados Unidos, Marco Rubio, el día de mañana. Por eso tendremos cierre de calzada sur en la vía 40 entre las calles 80 y 77, contraflujo en la calzada norte para mantener la circulación de 6 de la mañana a 6 de la tarde. De 5 de la tarde a 11 de la noche se tendrá entonces cierres totales en la carrera 55 y 56, calle 74 y 76, calle 75 entre carrera 54 y 57. Y, por supuesto, esto tendrá allí una asistencia de personas que le indicarán por dónde tomar. Si usted transita por la calle 75 en sentido sur-norte, durante el cierre podrá tomar la carrera 52 hasta la calle 74 y continuar su recorrido. Si circula por las carreras 55 y 56 durante el cierre, podrá utilizar las carreras 54 y 57 de acuerdo con tu sentido de circulación. Planea tu recorrido y sal con tiempo y atiende las indicaciones de nuestros agentes y orientadores de movilidad. Esto también estará acompañado de un fuerte dispositivo de seguridad que va de la mano con la Policía Nacional y las fuerzas militares, que ya tienen definido un esquema especial de seguridad para garantizar el desarrollo del encuentro, mientras que la Administración Distrital brindará apoyo a las acciones operativas. Desde el distrito se han creado espacios de articulación con agencias de seguridad estadounidenses y nacionales para definir los protocolos y las acciones a tomar. En ese sentido, por parte de la policía y las fuerzas militares, ya se planificó un robusto esquema de seguridad, señaló la alcaldía. Además, se programó un dispositivo de tránsito para controlar la movilidad en las zonas cercanas al lugar del encuentro, así como la preparación de la red hospitalaria pública y la coordinación con centros asistenciales privados ante cualquier eventualidad. Es decir, mañana usted debe salir con más tiempo. Prepare sus recorridos, porque mañana, con la visita del señor Marco Rubio, la cosa en Barranquilla va a cambiar un poco la dinámica. Entonces, desde muy tempranito, preparaditos, cambiaditos, organizaditos, muy tempranito, para no tener contratiempos.
1: La actividad y el deporte, la actividad física y el deporte, está muy de moda y en última edición, Bésame, está muy presente. La atleta vallecaucana Flor Denis Ruiz conquista el bronce en la Liga de Diamante. La atleta nacida en Pradera registró 64,07 metros en el lanzamiento de jabalina y es la primera colombiana en clasificar al Mundial de Beijing 2027. La atleta Valle Oro Puro, Flor Denis Ruiz, terminó tercera en la final del lanzamiento de jabalina de la Liga de Diamante, disputada este sábado en Bruselas, Bélgica, con un registro de 64,07 metros, marca que además le permitió conseguir un cupo al Mundial de Atletismo de Beijing 2027. Ruiz comenzó la final con un lanzamiento de 56,62 metros, en su segundo intento superó los 60 metros con una marca de 63,63 y en el tercero alcanzó los 64,07 metros, su mejor registro de la jornada. Los tres intentos restantes fueron anulados, pero la marca conseguida en la primera ronda le permitió mantenerse en el podio. La prueba fue ganada por la china Gigi Yan con 68,42 metros, mientras que la japonesa Haruka Kitaguchi, actual campeona olímpica, terminó segunda con 65,44 metros. La vallecaucana completó el podio con este final de la Liga de Diamante. El bronce se suma a una temporada de buenos resultados para Ruiz, quien también fue tercera en el Golden de Tokio con 60,98 metros y consiguió la medalla de plata en la parada de la Liga de Diamante de Lausana, Suiza, con un registro de 64,29 metros. Entonces, muy contentos por nuestra atleta que estuvo en el podio y que se clasificó en la Liga de Diamante.
2: ¿Usted se vio RBD?
1: Sí, claro.
2: ¿Se acuerda de Selena? Yo creo que los oyentes sí se vieron RBD, que eso fue como en 2004 y 2006. ¿Usted se la vio, Guillo?
0: No, cero.
2: Por eso no le pregunto a usted, porque usted no ve eso. ¿Usted se acuerda de Selena Ferrer?
1: Selena, no me acuerdo.
2: La gordita, la monita linda.
1: Que era amiga de Mia Colucci.
2: ¡Epa! Esa.
1: Claro, la protagonista.
2: Que ella era estudiante del Elite White School y una de las amigas más cercanas de Mia Colucci. Tiene toda la razón. Mire, ella en esa serie realmente ella sufría por baja autoestima derivada de la crítica, pues porque era gordita. Ahora, pues ya en la vida real se puso bien hermosa, realmente. Sí. Pero estaba...
1: ¿Una fotico ahí por ahí?
2: Sí, claro, mírela sí, por Glenn. Aquí. Sí, Oiga, los oyentes quieren saber de quién estamos hablando, wow. Pide la foto que nosotros se las enviamos. Bueno, resulta que ella ahí, pues, todo el mundo le decía que por su aspecto físico, usted sabe que ella recibía críticas. Pues volviendo a la actualidad, la actriz en estos días, en sus historias de Instagram, ha publicado algo que realmente ha prendido las alarmas. Y ha dicho, abro comillas, si mañana pierdo la batalla contra la depresión y la ansiedad, quiero que sepan que traté de ser una buena hija, una buena hermana, una buena novia, una buena amiga, una buena humana. Pero mami, tu pequeña ya no puede más. No ha mencionado si está recibiendo ayuda profesional, como tampoco andó en la situación que le habría llevado a enviar el preocupante mensaje. Pero está en este mensaje, está expresando como, necesito ayuda, estoy en este tema. Y realmente esta situación golpea a cualquiera.
1: Totalmente, totalmente. Ahí es donde más se necesita el acompañamiento de los seres queridos para apoyarla, para que reciba atención, porque eso es muy delicado, ¿sabes?
0: Pero
1: muy
0: qué chévere que ella acepte que necesita ayuda. O sea, eso es de valientes y a mí me encanta eso. Que nos cae lección a todos, que cuando no podamos cargar con algo, cuando no podamos avanzar porque algo nos duele en el alma, porque entonces pedir ayuda es válido. No sé por qué a muchos les cuesta. Es válido, o sea, todos tenemos momentos en los que flaqueamos. Hay momentos en los que podemos quedar arrodillados ante distintas circunstancias. Pero qué bueno poder pedir ayuda. Yo creo que eso nos deja una lección a todos. Cuando usted necesita ayuda, pídala. Pero no hay problema.
2: ¿Sabe qué pasa, Guillo? Que a veces uno de pronto le dice, me está doliendo esto y es, pero usted sí exagera. Usted sí es llorona.
1: Sí.
2: Usted pero eso sí, es para que aprendamos así, usted sí jode.
0: Que uno no puede, claro, pero uno no puede minimizar, y eso hay que entenderlo, usted no puede minimizar lo que el otro está experimentando. No. La idea de sentarse al lado es que usted no va en plan de juzgar. Si va en plan de juzgar, mejor no vaya. Mejor no se acerque a esa persona.
1: Total.
0: No tiene por qué juzgarlo. Usted siéntese a escuchar, porque la persona necesita ser escuchada, no juzgada.
1: Total.
0: Usted va a acompañar, usted no va a juzgar. Ninguno de nosotros es juez para poder meternos. No, usted puede que, venga, vamos a hacer esto, pero siempre en positivo. Pero si va a llegar una persona, no, pues imagínese, peor la situación.
1: Totalmente. Mira que Guillo dice algo muy importante. Y es que a veces nosotros creemos que el que debe cambiar es esa persona que está transcurriendo esa depresión. Y muchas veces quien debe cambiar es el contexto. Nosotros que estamos alrededor de esa persona, saber cómo lidiarla y quizá también educarnos en ese sentido de saber cómo lidiar con una persona que está pasando por una depresión, ¿no? Eso es algo muy, muy delicado que debe tener también su tratamiento, imagino, y todo eso, ¿no?
0: Sí, eso es de cuidadito, de tacto, de tratar de entender a la otra persona. Y a veces es mejor incluso guardar distancia para que la misma persona también, ella solita también, dependiendo de cada quien, eso depende de cada ser, pero también a veces es importante darle su espacio a la persona para que analice, para que contemple, para que escuche, para que se autoanalice. Porque muchas veces la presión de tanta gente encima también no les permite avanzar.
1: Totalmente. Oiga, veo que tenemos bastantes mensajitos. ¿Será que los decimos, Carito Ferrer?
0: Claro, pero por su pollo.
1: Por favor.
2: Me dice, muy bueno para no decir muy malo, hombre del amor.
1: Ah.
2: Su chiste.
1: No.
2: Yo no me estoy inventando.
1: Me duele el corazón.
2: Yo no me lo estoy inventando. Y ahí está, porque... Carito está inventándose unos saludos. Bueno. Me dice Ana Grimaldo presente, mi locutor favorito. Saludo desde el Cali, alta complejidad. Un beso a ti, un abrazo para todos ustedes que están ahí trabajando.
1: Saludos.
2: Me dicen, Dios los bendiga, desde Manuela Beltrán, Wilmer Zule, Johnny, Santiago e Isaac también. Por acá, hola, buenas noches, Rosiris Barrios Bula. Un abrazo para ti, Carito, Guillo, Abelito, reportando sintonía el vigilante oyente, Diego Cohen desde la Vía 40, viejo Guillo. Para Lenis Patricia, 7 de septiembre. Buenas noches, Guillo. ¿Me puedes regalar los cierres viales programados para mañana? Gracias, claro. Por favor. Eso es lo que nos dicen a esta hora los oyentes que escuchan Bésame
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2: Se llama Pensando en Ti. Es mi mujer. Ey, si tú me amaras, me has echado al olvido. Son canciones que van a sonar a esta hora. 8:21, esto es...
1: Última edición.
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0: 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Me dejan, por favor, saludar a unos oyentes. Abelito. Ok, bueno, le quiero contar. Dice, hola, buenas noches. Me gustaría, por favor, saludarme y colocar de punta a punta a su amiga, a una amiga. Su pareja está de aniversario y próximo cumple.
1: Wow.
0: Ok. Edgar me dice, hola, bésame los cierres viales para mañana. Ya se los envío de una aquí que los tengo.
1: De one. Eso es listo para allá. Ya lo tiene, mire, ahí en 3, 2, 1, ya. Ya qué rápido.
0: Oiga.
1: Qué rápida viaja la información aquí en Bésame.
0: ¿Usted sabe Jorge Barón?
1: Sí, claro.
0: ¿Sabe quién es Jorge Barón?
1: Por su pollo.
0: ¿Cuál?
1: Jorge Barón, el de la patadita.
0: De la buena suerte.
1: Claro que sí.
0: Ahora es creador de contenido, amigo.
1: No. Sí.
0: Sí, es creador de contenido, se ha dedicado a la creación de contenido.
1: Sí, qué bien. Y bueno, eso él ya creaba contenido con su patadita, pero ahora me imagino que está activo en las redes sociales.
0: Imagínese.
1: ¿Y eso qué? ¿Haciendo qué? Cuénteme.
0: Bueno, voy a hacer, pues que sí, criticando canciones, porque criticó la de Chris, que okay. Eso no era canción, que no, sí, es verdad. Pero ahora se le vio muy emocionado porque ahora ha recomendado el Top 4. Y quiero que escuchen este señor que lleva más de 60 años en la televisión, cuáles son las canciones que él acaba de recomendar. Tiene buenos gustos.
1: A ver, uy, tiene una camisa como la mía, una chaqueta.
2: ¿Cuál es la mejor canción para prender la farra?
3: Si fuera reggaetón, escogería Ojitos Chiquitos de Don Omar.
0: Le movió el piso. Ahora,
1: se hizo tuya y tuyo te hizo.
0: Y mira cómo baila.
1: Tiene flow.
3: Parranda, Ron y mujer.
0: De Diomedes.
3: Con Diomedes Díaz para iniciar esta fiesta con vallenato.
1: Caracha.
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0: y mujereando. Y cómo baila este señor, tiene flow, flow, flow, flow, flow.
3: ¿Y cómo vamos a aprender una fiesta si no hay una guaracha?
0: Imagínate, guaracha.
3: Baila conmigo.
0: O sea, ese señor recomendando una guaracha. Y viene cómo baila y no es inteligencia artificial.
3: Y para aprender la farra, qué mejor que el rock en español. Con los Enanitos Verdes, Lamento Boliviano.
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0: Tan, can, tan, can, tan. Borracho y loco. Ahí está.
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3: ¿Y para usted, cuál es la canción que prende la farra?
0: ¿Cuál?
1: Diga, para usted, ¿cuál es la canción que prende la farra?
0: Son muchas. O sea, es que tiene que... Eso varía mucho como en el género, realmente.
1: Claro.
0: Sí, entonces, son muchas. Por ejemplo, de Diomedes.
1: Yo me acuerdo de una, ¿sabes? Me acuerdo de una cuando íbamos a las minitecas. Y me acuerdo de una que prendía el lugar siempre.
0: ¿Cuál?
1: Y no era, y normalmente a las minitecas que yo iba estaba de moda el reggaetón. Pero la canción que prendía el ambiente era Me Vale de Maná. ¿Sabes?
0: Uy,
1: y todo el mundo empezaba.
0: No, y todavía, ¿sabes?
1: Sí, es que es una canción
0: enérgica.
1: Y todavía enérgica.
0: Eso sigue en su apogeo. Y de hecho, mi jefe acabó hace poco. Bueno, esa canción siempre está. Pero dijo, hay que ponerle un piercing. Él dice, vamos a ponerle un piercing.
1: ¿Cómo así?
0: O sea, una cosa es cole, así.
1: Así como de los 80.
0: Sí, vamos a ponerle un piercing, carito. O sea, usted es... a ver, cuando uno dice vamos a colocarle un piercing, por ejemplo, estamos en Ana Gabriel.
1: Ajá.
0: Amigos, simplemente...
1: Amigos,
0: vamos a Juan Gabriel.
1: Drama.
0: Siempre en mi mente estoy... La canción, ajá, que sale. Y yo le digo, bueno, yo entro y yo, oyentes, vamos a colocarle un piercing a la tarde. Es una
1: okay,
0: cosa cole, como una cosa
1: okay,
0: cole, y salgo yo.
1: Okay.
0: Ese es un piercing.
1: Besametera.
0: Esa.
1: Okay.
0: Cuidado. Entonces, sí, es como depende del género, la verdad.
1: Bueno,
0: eso varía muchísimo.
1: Es cierto, es cierto. Bueno, imagínese, yo le tengo una información sobre la creatina. ¿Sabe usted lo que es la creatina?
0: Lo que toman los atletas de alto rendimiento. Yo soy un atleta de bajo rendimiento.
1: Usted es un atleta de alto rendimiento. Yo la he visto muy bien en redes sociales, corriendo, en bicicleta. Mejor dicho, usted hace de todo.
0: Bueno, quiero decirle que yo no tomo creatina porque eso me parece carísimo, la verdad.
1: Sí, es muy cara.
0: Yo siento que, mire, un pote de proteína, me van a disculpar los oyentes que lo tomen, lo respeto, porque realmente una vez me la traje y me llenó.
1: Okay.
0: Eso vale 200 y pico.
1: Uy, sí, 250.
0: Sí, entonces yo digo que compro bastante huevito y como bastante huevo todo el día.
1: Oiga, ya uno no sabe qué es más caro, si comprarse la paca de huevo o la proteína, porque sí es cierto.
0: Está caro.
1: Bueno, le cuento que hay bastantes estudios sobre la creatina. Yo me puse aquí a investigar y encontré uno. en la National Library of Medicine de Estados Unidos. Es un ensayo clínico que habla sobre la creatina, pero no solamente como suplemento para todos esos atletas que usted estaba nombrando, sino también como un suplemento para personas que no pueden dormir. El estudio se llama Efecto de la suplementación con creatina y la privación del sueño con ejercicio leve sobre el rendimiento cognitivo y psicomotor, el estado de ánimo y las concentraciones plasmáticas de catecolaminas y cortisol. Okay. La privación del sueño afecta negativamente el rendimiento cognitivo y psicomotor, así como el estado de ánimo, debido en parte a la disminución de los niveles de creatina en el cerebro. Por tanto, la suplementación con creatina debería atenuar los efectos negativos de la privación del sueño. ¿Cuál es el objetivo de este estudio? El objetivo de este estudio fue examinar el efecto de la suplementación con creatina y la privación del sueño, junto con ejercicio leve, sobre el rendimiento cognitivo y psicomotor, el estado de ánimo y las concentraciones plasmáticas de catecolaminas y cortisol. ¿Cuál fue la conclusión del estudio? Tras 24 horas de privación de sueño, la suplementación con creatina tuvo un efecto positivo en el estado de ánimo y en las tareas que suponen un gran esfuerzo para la corteza prefrontal. Se habla ya de inclusive 30 gramos de creatina. Ojo, esto es algo que está en estudio y tienen que consultarlo con su médico siempre, nutriólogos y profesionales de este campo, para que se puedan suplementar. Pero se habla ya de 30 gramos para que una persona que durmió mal, póngale usted que durmió una o dos horas, usted se toma sus 30 gramos de creatina, según los estudios, y está linda todo el día. O sea, puede realizar sus tareas cotidianas sin ningún problema, sin la resaca de no haber dormido toda la noche. ¿Usted qué le parece?
0: No, me parece buenísimo, pero vuelvo a
1: insistir. Ojalá así sea y se estudie más y se llegue a la conclusión que puede, porque, mire, nosotros que somos papás nuevos, por decirlo de alguna forma, dormimos poquito, oiga, se duerme muy poquito. A mí me lo decían, duerme todo lo que puedas ahora, porque cuando nazca tu hijo no vas a dormir, y es cierto.
0: Isabela tiene 13 años y yo todavía sigo peleando con ella en las noches porque me monta el pie. Usted todavía
1: tiene mal dormir.
0: Para allá, échese un poquitico para allá. Pobre, me va a tumbar de la cama.
1: Pobre Isa, un saludito a Isa, ¿dónde está?
0: 8:50, Belito. Se llama A Todo Pulmón esta canción de Alejandro. Y luego viene Calibre 50 con Mi Problema. Esto es Última Edición.
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0: Kiss Me.

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0: Oiga, hubo una erupción, perdón, del volcán Ana Krakatoa. ¿Sí supo?
1: Sí, no tengo idea.
0: Bueno, 7 aeropuertos cerrados y miles de vuelos afectados en Indonesia. Y están las imágenes, mire cómo erupcionó. Uy, qué... Impresionante la naturaleza, ¿no? Para los oyentes que si quieren el video, busque erupción del volcán Anak, A-N-A-K.
1: Mire, eso explotó. Anak.
0: Sí, mire, erupción.
1: Increíble.
0: Boom. La naturaleza es una cosa de locos.
1: Qué locura, ¿eh?
0: La verdad es que sí, mire eso.
1: Es hasta hermoso la forma en cómo sí, se elevan las lavas, pero imagínese toda la gente que está alrededor. Sí, espero que hayan podido evacuar a muchas personas que vivían alrededor de
0: erupción del volcán Anak, mire. Uy. Impresionante, mire. A mí, mire cómo se ve eso. A mí me genera de todo. Mire, más de 270 mil pasajeros se vieron afectados por las alteraciones en el tráfico aéreo causadas por la erupción del volcán Anak Krakatoa en Indonesia, que obligó el día de hoy a mantener cerrados 7 aeropuertos, incluido el de Yakarta, el principal del país, por la presencia de ceniza volcánica. Esto está situado en el estrecho de Sunda, entre las dos islas más pobladas de Indonesia, imagínese, Java y Sumatra. El Anak Krakatoa, hijo del Krakatoa, en Indonesia, volvió a registrar actividad tras horas de aparente calma después de erupcionar el pasado viernes. Mm-hmm. El Ministerio de Transporte indicó en un comunicado que ha decidido extender el cierre temporal de 7 aeropuertos, lo que afecta ya a 270.337 pasajeros y unos 2.300 vuelos. Hasta Ámsterdam, Sydney, Doha. Te hizo, ¿verdad?
1: Ok.
0: La naturaleza es muy bonita, pero cada día nos impresiona un poco más.
1: Sí, y es verdad. De respeto. Es de respeto. Oiga, ¿a usted le gusta Beyoncé?
0: Sí, claro.
1: Sí.
0: La casa. Bueno, usted sabe que el inglés no es lo mismo.
1: Sí, pero esa es una mega estrella.
0: Pero esa canción me gusta.
1: Es una mega estrella mundial. Y imagínese que por estos días estuvo estrenando disco, se llama B-Day. El 4 de septiembre lo lanzó y recupera Amor Gitano junto a Alejandro Fernández. Siguen todas estas estos lazos que se dan entre todo el mundo anglo y el mundo hispano. En la edición deluxe de B-Day por su 20 aniversario, publicada este 4 de septiembre, la canción permite recordar su curioso enorme éxito en España en 2007 y en toda Latinoamérica. Fue número uno tanto en descargas como en tonos para móviles y sumó 24 discos de platino. Imagínense usted. En aquel sistema cada platino equivalía a 20.000 unidades. ¿Pero por qué tuvo tanto éxito? Para que nos hagamos una idea de la dimensión de la canción, Superestrella de Aitana tiene actualmente solo 5 discos de platino. Se dice rápido solo, pero es bastante. Imagínense, la de Beyoncé con Alejandro Fernández tiene 24 discos de platino. Una locura. Voy enseguida a ver ese remake que le hicieron a la canción, o a ver si de pronto es una versión diferente o es la misma remasterizada. Pero sigue Beyoncé en la información de Bésame Radio junto a Alejandro Fernández, que lo sonamos mucho aquí también, Alejandro. Sí,
0: Alejandro Fernández es un artista de esta casa, es un artista de Bésame.
1: El Potrillo.
0: ¿Sabes cuál es el nombre de pila de Kany García?
1: No.
0: Se lo voy a decir. Encárnita.
1: Encárnita García.
0: Sí. Pero ella se colocó Kany García. ¿Usted se imagina? Bienvenidos sí, al concierto de Encárnita García.
1: Creo que no le pegaba. Tuvo que hacer el cambio. Sí o sí.
0: No es Kany García.
1: Sí o sí. Por ahí también hay varios. El de Chayanne, ¿cómo es?
0: Elmer Figueroa.
1: Elmer Figueroa, imagínese.
0: Elmer Figueroa.
1: Y hoy vi uno, estaba escuchando. Y también el de Marc Anthony, es Marco...
0: ¿Marco Aurelio?
1: No, creo que es Marco Antonio o algo así también. Búsquemelo ahí, de rapidez, rapidaño. Marc Anthony, cantantazo puertorriqueño.
0: Marco Antonio Muñiz.
1: Bueno, Marc Anthony.
0: Ok.
1: Claro, lo hubiesen confundido con Marco Antonio Solís, ¿no?
0: Sí.
1: Se parece mucho.
0: Sí. Pero sí. Aquí hay nombres de nombres. Pues Encárnita es uno. Kany García.
1: Encárnita García.
0: Pero,
1: qué buena canción esa que está sonando.
0: Bueno, va a sonar. Vicente, Mecano. Mire, le voy a dejar los artistas que van a sonar esta hora. Kany.
1: Sí.
0: Vicente Fernández.
1: Sí.
0: Mecano, que nos han pedido.

0: Yo y Mucho Mecano, José Luis Perales, Ana Gabriel, Felipe Peláez, Camila, Jennifer Peña, Luis Miguel, Juan Gabriel, Ricardo Montaner. Uf. Y Guillo diciendo, bésame.
1: Pura pulpa.

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2: Son las 5 de la mañana.
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3: Son las 5 de la mañana.
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La canción la hacen los Boys to Men con Yo te voy a amar. Buen día para nuestros oyentes. Bésame como siempre, al que madruga Dios le ayuda, y Bésame le informa, y todo lo que tiene que saber lo sabe con Bésame Radio 88.6 FM. Éxitos, bendiciones para todos y para todas. Buen día. Muchas gracias por acompañarnos y ser parte de esta generación de gente amable, de gente chévere, de gente Bésame Radio, porque somos chéveritos, porque el Señor nos ha hecho así, chéveritos. Exaltamos como siempre la maravillosa labor que desempeñan hombres y mujeres que durante la noche y madrugada continuaron impulsando el desarrollo de nuestro país. Agradecemos al Creador por esta nueva oportunidad de vida, por permitirnos este nuevo aliento, por poder hinchar nuestros pulmones con el aire fresco de un nuevo día, por esa oportunidad de disfrutar nuevamente del abrazo tibio de los hijos. Le pedimos que nos cuida, que nos cuide y nos proteja durante esta jornada laboral que para muchos está iniciando, para otros está terminando, deseando un plácido descanso para quienes durante la noche y madrugada han continuado impulsando el país. Merecido descanso, que sea placentero. Bendecimos al Señor por esos alimentos que desde muy temprano comenzamos a ingerir. Y agradecemos también por las manos de aquellos campesinos que han cultivado la tierra, por aquellos que han desgranado el maíz para tener las arepas, por ejemplo, en nuestra mesa, por aquellos que han cultivado el café para que nos tomemos una deliciosa taza de café. Le pedimos que en nuestro recorrido, que nuestra entrada, que nuestra salida nos proteja. Para quienes transportan la carga de nuestro país de un lado al otro, que los proteja con su manto sagrado, que los conduzca con bien hacia su destino. Para quienes ingresan a nuestra ciudad, que puedan entregar su carga sin contratiempos y que puedan descansar. Arrancamos juntos un nuevo día de la mano de Papito Dios, con nuestro corazón hinchado, lleno de alegría, conscientes de que somos partícipes del milagro de la vida. Salimos con ganas de saborear el mundo, de dejarnos sorprender, de confiar, de dejar las preocupaciones en manos del Señor, fuertes en oración, obedientes y con un corazón calientito por la llama del Espíritu Santo. Así arrancamos este nuevo día.

4:12. Gracias a quienes comiencen a reportarse ya a través de nuestro WhatsApp en el 320-8888-886. Hoy la recomendación, mis queridos oyentes, salir un poquito más temprano. Hoy tendremos la visita del señor secretario de Estado de los Estados Unidos, Marco Rubio, en la ciudad de Barranquilla, y esto por temas de seguridad va a complicar un poquititín el tema de la ciudad. Ya, de hecho, les voy a ampliar un poquito la información sobre esto, y de hecho voy a arrancar con eso, pero no está de más hacerles la invitación a que hoy salgamos con un poco más de tiempo, compartirlo con los amigos, compañeros de trabajo, con todos y todas, porque la presencia del señor secretario de Estado de los Estados Unidos, Marco Rubio, en el Distrito Especial Industrial y Portuario de Barranquilla, genera un amplio despliegue de la fuerza pública en distintos sectores, genera cambios viales y, bueno, muchos temas de seguridad, usted entenderá. Entonces, hoy la recomendación es a salir más tempranito. Le echamos ganas tempranito al asunto. La recomendación para que no se vaya a enredar, no se me vaya a enredar, que no se le enrede el día, porque además ya lo sabe y se lo estoy contando bien tempranito para que se prepare para esta situación. Entonces, no se me vaya a enredar. Salir con tiempo, hacer cualquier diligencia, hoy y con un poquito más de tiempo. Me dice por acá, buenos días, Guillo, Nati, firme. Convénzame, don Henry, en el TDB, Deise a tu Estelario, está bien en sintonía, Felicidad Guzmán, Danis Mides, desde el Carmen de Malambo, en sintonía, fieles oyentes, que el Señor me los bendiga, Guillo, Nati, la familia Padilla Rivera, dándole gracias a Dios por un nuevo día. Sol Gaitán también ya reportándose a través de nuestro WhatsApp y se reportan a través del 320-88-88-886. Si me hacen saber que están allí en sintonía. Me dicen por acá, buenos días, bendiciones, reportando la sintonía. Activos los técnicos en seguridad integral, Gerardo Bedoya, Lilibeth Lambraño y el propio Robinson Pulido. Buenos días, chicos, chica, buen día. El Señor les bendiga. Bonito día para todos. Vamos, mi gente, con alegría. Vamos, mi gente, con alegría. Vamos con todos los juguetes el día de hoy. Le ponemos toda la actitud a este nuevo despertar. Buenos días, Guillo. Verme, dice Elsa Vuelvas. Buenos días. Buenos días, Guillo. Nati, gracias a Dios por un día más de vida. El vigilante y oyente fiel Diego Cohen también reportándose a través de nuestro WhatsApp. 320-88-88-886. Bueno, arranquemos pues a darnos una vueltecita por las cosas que eran parte de la conversación nacional para el día de hoy. En verdad hay bastantes cositas, ¿no? Bastantes cositas por contarles. Un segundito por acá. Yo cuadro un Temístocles. Aquí. Bueno. Arranquemos con el tema climatológico. La ciudad de Barranquilla despierta con una temperatura de 27 grados Celsius con una sensación térmica que alcanza los 35 grados Celsius. La temperatura máxima para el día de hoy será de 35 grados Celsius con una sensación térmica que alcanzará los 45 grados Celsius. Tendremos ráfagas de viento de hasta 37 kilómetros por hora sobre las 6:30 de la tarde. Revisando aquí el radar meteorológico, bueno, todo parece indicar que nuevamente día caluroso entre las 8 de la mañana, entre 8 de la mañana y las 4:30 de la tarde, calor, calor. Entre 8 de la mañana y 4:30 de la tarde, así va a estar el día de hoy. Existe un 54% de probabilidad de lluvia sobre las 11 de la mañana. Ya veremos cómo trata el sol a estas nubecitas que tímidamente hacen su recorrido por el Caribe colombiano. Ya veremos cuando el astro sol se asome a plenitud. Pero de momento así está el tema. Y ráfagas de viento de hasta 37 kilómetros por hora sobre las 6:30 de la tarde. Nuevamente será un día caluroso. No está de más hacer la recomendación de mantenerse bien hidratado y tratar de mantenerse a la sombra. Calor, pero en cantidades industriales. Y apenas está arrancando el fenómeno del Niño. Apenas está arrancando el fenómeno del Niño.
como para que se vaya preparando psicológicamente, mentalmente, físicamente, espiritualmente, porque esto es calor del bueno. Calor, pero del bueno. Entonces, esa es la realidad, eso es lo que hay, eso es lo que nos toca, y lo que nos toca es calor, mucho calor. Prepararnos para esta situación, que es la que nos va a acompañar durante los próximos meses, hasta febrero de 2027. Esa es la realidad que nos va a tocar. Bueno, rápidamente me doy una vueltecita por las cosas, por las efemérides del día de hoy. Ya vendrá nuestra querida Natalie a ampliarnos la información. Hoy es el Día Internacional de la Alfabetización, Día Internacional del Periodista, Día Mundial de la Fibrosis Quística y Día Mundial de la Fisioterapia. Estamos en la Semana del Aprendizaje Digital. 4:18 a.m. Buen día para nuestros oyentes. Bésame como siempre. Al que madruga, Dios lo ayuda, y Bésame le informa, y todo lo que tiene que saber lo sabe con Bésame Radio 88.6 FM. Éxitos, bendiciones para todos y para todas en esta nueva jornada que recién está iniciando. Y comenzamos a darnos una vueltecita por las cosas que eran parte de la conversación nacional para el día de hoy. Arranco por contarles que titula la agencia EFE: narcotráfico, terremoto y comercio, los ejes de la cita entre Marco Rubio y De la Espriella en Colombia. Con información de la agencia EFE desde Bogotá, la lucha contra el narcotráfico, el comercio bilateral y la recuperación luego del gran terremoto del 10 de agosto centrarán la reunión prevista para este martes entre el presidente de Colombia, Abelardo De la Espriella, y el secretario de Estado de Estados Unidos, Marco Rubio. La primera visita oficial de Rubio a Colombia desde que hace un mes tomó posesión de la Espriella forma parte de una gira por Latinoamérica del secretario de Estado, que entre el 8 y el 10 de septiembre incluye también a Ecuador y Perú. La toma de posesión de la Espriella supuso el comienzo de una nueva etapa en las relaciones bilaterales, marcadas en los últimos años por las tensiones entre Washington y el expresidente Gustavo Petro, quien mantuvo un vínculo tenso con la administración de Donald Trump. La cita supone un tanto para De la Espriella al reconocerse su acercamiento a Washington, así como la importancia que da Estados Unidos a Colombia en su estrategia para América Latina, donde cuenta con un importante número de socios ideológicos, del argentino Javier Milei al salvadoreño Nayib Bukele. La cooperación bilateral. El primer asunto que abordará Rubio durante su visita será el apoyo de Estados Unidos a la recuperación de Colombia tras el terremoto de magnitud 7,4 que azotó el oeste y centro del país el pasado 10 de agosto y que dejó 331 fallecidos. Estados Unidos anunció un total de $26.5 millones para atender la emergencia, además de desplazar al Comando Sur para transportar a Colombia suministros de emergencia. Como segundo punto, la agenda contempla una mayor cooperación en la lucha conjunta contra el narcoterrorismo, según un comunicado del Departamento de Estado, una tarea que forma parte de las prioridades de ambos gobiernos. Luego de la investidura de la Espriella, Colombia anunció su adhesión a la coalición contra los carteles de las Américas, una alianza militar y operativa impulsada por el gobierno de Trump para combatir de forma conjunta el narcotráfico y el crimen organizado en Latinoamérica y el Caribe. De hecho, el secretario de Guerra estadounidense Pete Hegseth aprovechó el anuncio de la adhesión colombiana para afirmar que De la Espriella autorizó a Washington realizar operaciones militares conjuntas contra el narcotráfico en suelo colombiano. En este ámbito, el Departamento de Estado anunció un paquete de ayuda material para Colombia de $1 billion para fortalecer la seguridad y la fuerza pública en el país suramericano. Fortalecimiento del comercio. El tercer punto de la agenda anunciada por el Departamento de Estado es lograr unas relaciones comerciales más estrechas entre ambos países. De la Espriella le planteó a mediados de agosto a su homólogo estadounidense la necesidad de suspender temporalmente el arancel del 12,5% que Estados Unidos aplica a algunas importaciones colombianas como las flores, con el objetivo de aliviar a los empresarios del país mientras afrontan las consecuencias económicas del terremoto. Abro comillas, le dije a Trump que tenemos un enorme desafío por delante, reconstruir a Colombia en medio de la situación económica tan difícil y apocalíptica que heredé, cierro comillas. Dijo entonces De la Espriella, quien aseguró que el gobierno estadounidense manifestó su disposición a estudiar la medida.
Luego de su paso por Colombia, Rubio seguirá su gira por Ecuador y Perú, países con los que Washington también quiere estrechar lazos políticos desde la victoria de sus actuales gobernantes Daniel Noboa y Keiko Fujimori, respectivamente. A propósito de la visita de Marco Rubio, Barranquilla refuerza seguridad por reunión de Marco Rubio y presidente de la Estrella. Barranquilla reforzó su dispositivo de seguridad con motivo de la visita del secretario de Estado de Estados Unidos, Marco Rubio, quien este martes 8 de septiembre cumplirá una agenda oficial en la ciudad junto al presidente Abelardo de la Estrella. La alcaldía distrital informó que se adelantaron reuniones de coordinación con agencias de seguridad estadounidenses y autoridades nacionales para establecer los protocolos que acompañarán la jornada. Abro comillas. La alcaldía distrital de Barranquilla adoptó medidas con miras a la visita del secretario de Estado de Estados Unidos, Marco Rubio, quien cumplirá este martes 8 de septiembre una agenda oficial en la ciudad con el presidente Abelardo de la Espriella, cierro comillas, indicó la administración distrital. De acuerdo con la alcaldía, la Policía Nacional y las Fuerzas Militares ya tienen definido un esquema especial de seguridad para garantizar el desarrollo del encuentro, mientras que la administración distrital brindará apoyo a las acciones operativas. Abro comillas, desde el distrito se crearon espacios de articulación con agencias de seguridad estadounidenses y nacionales para definir los protocolos y las acciones a tomar. En este sentido, por parte de la policía y fuerzas militares ya se planeó un robusto esquema de seguridad, cierro comillas, señaló la alcaldía. Además, se programó un dispositivo de tránsito para controlar la movilidad en las zonas cercanas al lugar del encuentro, así como la preparación de la red hospitalaria pública y la coordinación con centros asistenciales privados ante cualquier eventualidad. La reunión entre Marco Rubio y el presidente Abelardo de la Espriella está prevista para horas de la tarde en el Batallón Paraíso, donde funciona una sede alterna de la Presidencia de la República. En los alrededores del complejo militar se establecieron cierres viales y controles especiales durante la jornada. A propósito de este tema, debes saber que hay cambios en la movilidad por la visita del secretario de Estado de Estados Unidos, Marco Rubio, este martes 8 de septiembre, es decir, hoy. Cierre de la calzada sur en la vía 40 entre calles 80 y 77 y contraflujo en la calzada norte para mantener la circulación de 6 de la mañana a 6 de la tarde. De 5 de la tarde a 11 de la noche, cierres viales en carreras 55 y 56 entre calles 74 y 76, calle 75 entre carreras 54 y 57. Contará, por supuesto, todo esto con orientadores. Si transitas por la calle 75 en sentido sur-norte durante el cierre, podrás tomar la carrera 52 hasta la calle 74 y continuar tu recorrido. Si circulas por las carreras 55 y 56 durante el cierre, podrás utilizar las carreras 54 y 57 de acuerdo con tu sentido de circulación. Planea tu recorrido y sal con tiempo y atiende a las indicaciones de nuestros agentes y orientadores de movilidad. Entre todos hacemos que la movilidad fluya, ha dicho la Alcaldía Distrital de Barranquilla. Sobre esto también ha hablado sobre la visita del señor secretario de Estado de Estados Unidos, Marco Rubio. Ancham llama a aprovechar las oportunidades comerciales en las conversaciones de alto nivel entre Abelardo de la Estrella y Marco Rubio. Ancham es la Cámara de Comercio Colombo-Americana, eso es ANCHAM. A puertas del encuentro de este martes entre el presidente Abelardo de la Espriella y el secretario de Estados Unidos, Marco Rubio, el sector empresarial de la región Caribe fijó sus expectativas a la cumbre diplomática que se desarrollará en Barranquilla. Desde la Cámara de Comercio Colombo-Americana, ANCHAM Atlántico y Magdalena advierten que el verdadero éxito de la reunión dependerá de los acuerdos de alto nivel que aterricen en beneficios económicos tangibles para la industria local golpeada actualmente por barreras en el comercio exterior. ANCHAM señaló que la agenda del encuentro, que abordará seguridad de lucha contra el narcotráfico y cooperación, debe priorizar la revisión de la situación arancelaria que hoy frena el crecimiento de varios productos colombianos de exportación en el mercado estadounidense. Son en Colombia las 4 de la mañana con 26 minutos. Buen día para nuestros oyentes. Bésame. Entonces, hoy no está de más volverles a recordar que lo que vaya a ser, planéelo con tiempo y muy preparaditos y preparaditas. Muy preparaditos. Porque la presencia del señor secretario de Estados Unidos, Marco Rubio, pues trae consigo una serie de actividades de orden público.
Entonces,

La pública tendrá unos controles especiales, entonces hoy muy atentos a esta situación. Me dice por acá, buenos días, Guillo, firme con mi emisora favorita, porfa, felicítame que estoy de cumpleaños, Lucía Hernández de Barrio Bajo y Montecristo. Lucía, feliz cumpleaños, que el Señor te bendiga, que cumplas muchos, pero muchos años más. Lucía Hernández de cumpleaños. Sandra Bellojín y José Luis Bermejo desde el Concorde Malambo, también en sintonía. Monza se reporta desde el barrio El Carmen. Club de las 4 AM, ejercicio y cafecito para ser feliz. Hombre, qué bueno, hay que hacer ejercicio. Hay que hacer ejercicio. Necesitamos hacer ejercicio. El ser humano es una máquina perfecta. Ha sido hecho así por el Creador, pero necesita aceitarse. Y eso se hace a través del ejercicio. Javier Sánchez, desde Los Cedros, también en sintonía. Buen día. 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Presidente de la Esprilla presentó el plan Marshall para transformar el Chocó con 8 megaproyectos. El presidente Abelardo de la Esprilla presentó este lunes en Quibdó el denominado Plan Marshall para el Chocó, una estrategia de transformación histórica compuesta por 8 grandes proyectos y medidas orientadas a mejorar la infraestructura, la conectividad, la energía, la actividad minera y la capacidad del departamento para atraer inversión y generar empleo, con el apoyo de algunos de los más destacados empresarios del país. Construcción del malecón de Quibdó es uno de los puntos del Plan Marshall. Capital semilla para 1,000 emprendedores afectados por el terremoto, el estudio del canal interoceánico y conexión ferroviaria entre los océanos, un paquete de infraestructura y conectividad por 1 billón de pesos, régimen especial minero y transformación de minerales, sostenibilidad y modernización energética, energía solar para el Pacífico chocuano, régimen especial para atraer inversión privada. Todo esto con una gerencia especial para garantizar la ejecución de estos proyectos, educación, turismo y apoyo a productores. La transformación del Chocó, si es posible, dice el señor presidente de la República, Abelardo de la Esprilla. Sobre esto recoge la agencia EFE. De la Esprilla da inicio a un plan Marshall para reconstruir la región epicentro del terremoto. Con información de la agencia EFE desde Bogotá, el gobierno de Colombia da inicio este lunes a un plan Marshall para reconstruir Chocó, uno de los departamentos más afectados y epicentro del gran terremoto del pasado 10 de agosto, una propuesta que involucra al sector privado y estudiará la viabilidad de un canal interoceánico. El presidente de Colombia, Abelardo de la Esprilla, hizo estos anuncios en Quibdó, la capital del departamento del Chocó, tras reunirse con algunos de los principales empresarios del país en una especie de cumbre de donantes. Abro comillas. Llevo meses hablando del plan Marshall para el Chocó. No es un esfuerzo menor, es un propósito tremendamente ambicioso que exige voluntad política, recursos y capacidad de ejecución para comenzar a cambiar el destino de este departamento. Cierro comillas, dijo de la Esprilla. Los pilares del plan. El plan se compone de 5 ejes que buscan transformar de manera estructural al Chocó mediante la convergencia de la inversión privada, la modernización de la infraestructura vial y portuaria, el impulso a la formalización productiva, los incentivos fiscales y el desarrollo del turismo sostenible. Asimismo, en materia de infraestructura, el plan contempla retomar los estudios para evaluar la viabilidad de un canal interoceánico que se integre a un corredor ferroviario y conecte un puerto de aguas profundas en el litoral pacífico del Chocó con el Mar Caribe en el departamento de Antioquia, en el noroeste del país. Además, incluye un paquete de inversiones para infraestructura vial y aeroportuaria por 1 billón de pesos, unos 318 millones de dólares, que según de la Esprilla sería financiado en partes iguales mediante el mecanismo de obras por impuestos y aportes directos del sector privado. El plan también considera un pilar productivo y de emprendimiento que tendrá un aporte de 5,000 millones de pesos, 1,5 millones de dólares por parte de la empresa privada para entregar capital semilla a 1,000 afectados por el terremoto. A través de Impulsa se compromete nuestro gobierno, la entidad financiera Bancolombia y la empresa Tecnoglass a hacer un aporte de 5,000 millones de pesos para capital semilla para emprendedores afectados por el terremoto en el Chocó, afirmó de la Esprilla.
En materia de turismo, el mandatario

anunció la construcción de un malecón en Quibdó y un proyecto para potenciar el turismo en los municipios de Nuquí y Bahía Solano en el litoral pacífico. Por su parte, el jefe de Estado había anunciado el plan el pasado 14 de agosto durante su segunda visita al departamento, 4 días después del terremoto de magnitud 7,4 que dejó 331 personas muertas, miles más heridas y daños estimados de forma preliminar en unos 9.500 millones de dólares. Aquí está el Chocó, vengan más, conozcan sus posibilidades, inviertan, les vamos a dar toda la protección física y jurídica, produzcan, generen empleo y ganen dinero, dijo el presidente a los empresarios participantes. Entre los convocados a la reunión se encontraban David Vélez, dueño de Nubank, Jaime y Gabriel Gilinski del grupo Nutresa, Cristian Daes de Tecnoglass, Fuad Char de Olímpica y Alejandro Santo Domingo del grupo Santo Domingo, entre otros empresarios.

4 de la mañana con 33 minutos. Buen día para nuestros oyentes. Bésame. Gobierno activa plan energía ya para enfrentar el fenómeno del Niño y proteger el suministro eléctrico. El presidente Abelardo de la Estrella anunció la puesta en marcha del plan energía ya, una estrategia del gobierno nacional orientada a anticiparse a los efectos del fenómeno del Niño y garantizar el suministro de energía durante la eventual temporada de sequía prevista para finales de 2026 y comienzos de 2027. El mandatario, a través de un mensaje en su cuenta en la red social X, informó que la Comisión de Regulación de Energía y Gas, CREG, aprobó dos medidas consideradas fundamentales dentro de la estrategia relacionadas con el ahorro de energía y con la garantía de la generación térmica para proteger las reservas de los embalses durante el fenómeno climático. Son en Colombia las 4:34. Colombia renace del terremoto. El terremoto que sacudió a gran parte del occidente y el centro del país el pasado 10 de agosto se convirtió en la primera gran prueba de capacidad de respuesta para el gobierno del presidente Abelardo de la Espriella. El sismo registrado a las 7:34 de la mañana con magnitud 7,4 derivó en una emergencia de impacto nacional que impulsó al Ejecutivo a pasar en pocos días de la atención inmediata de la tragedia al diseño y puesta en marcha de una estrategia integral de reconstrucción. El balance presentado por el gobierno dimensiona el tamaño del desafío. 452.782 colombianos agrupados en 213.400 familias resultaron afectados en 497 municipios de 16 departamentos. El terremoto deja 331 personas fallecidas, 4.497 heridas y 152 desaparecidas. La infraestructura también sufrió daños de gran magnitud. El reporte oficial registra 35.987 viviendas destruidas y 198.601 averiadas, además de afectaciones en 4.261 centros educativos, 404 centros de salud, 121 acueductos, 89 puentes vehiculares y 482 vías. Para responder con contundencia frente a este escenario, nació el Plan Milagro, creado por el gobierno del presidente de la Estrella, como una estrategia que busca ir más allá de la respuesta humanitaria y organizar la reconstrucción bajo parámetros de coordinación institucional, participación privada, transparencia y presencia permanente en los territorios. Son en Colombia las 4 de la mañana con 35 minutos. Y un dato para que no se me olvide aquí, es que mientras estamos hablando de la reconstrucción del país, estamos enfrentando una situación bien compleja con el tema de los incendios forestales. Tenemos 18 incendios forestales en este momento activos en 5 departamentos, según el dato que nos entrega la Unidad Nacional para la Gestión del Riesgo de Desastres sobre las 8 de la noche, 14 minutos del día de ayer. 18 incendios activos en 5 departamentos, 2 incendios controlados. Los departamentos donde se concentran las conflagraciones son Tolima con 7, Cauca con 5, Nariño con 4, Norte de Santander con 1 y Valle del Cauca con 1. Esto con corte 7 de septiembre, 6 de la tarde. Entonces no es un tema menor que también estamos enfrentando, mientras comenzamos a reconstruir el país, estamos enfrentando el tema de los incendios forestales. Presidente de la Estrella liderará este lunes, iba a liderar este lunes y lo he hecho, de hecho lo hizo, esta cumbre empresarial de la cual les he hablado para transformar el Chocó y reconstruir el país, el famoso Plan Marshall. Firmes en lucha contra el narcoterrorismo y la criminalidad. Durante el primer mes de gobierno del presidente Abelardo de la Espriella, la Fuerza Pública Colombiana, Fuerzas Militares y Policía Nacional registra un conjunto de resultados operacionales sin precedentes para el periodo de arranque de un mandato presidencial. Con información de la Presidencia de la República, este balance de acciones contra el terrorismo, el narcotráfico y la criminalidad en general, realizadas desde el pasado 7 de agosto a la fecha, incluyen cerca de 15.000 capturas de integrantes de bandas criminales y delincuenciales. La neutralización de 23 cabecillas, el decomiso de alrededor de 50 toneladas de narcóticos, la erradicación de más de 1.300 hectáreas de cultivos de coca y el decomiso de cerca de 1.500 armas de fuego, de decenas de toneladas de explosivos y artefactos como drones utilizados por los terroristas para atentar contra la fuerza pública y la población civil. Dentro de los resultados se destacan 3 operaciones especiales que demandaron acciones previas de inteligencia, gran despliegue de tropas y bombardeos de alta precisión. La operación Beta contra el ELN en el Catatumbo, la operación Amón contra los campamentos de alias Calarcá en el Guaviare y la operación Azarías contra la estructura de alias Iván Mordisco. También en el Guaviare, considerado como el golpe más contundente contra el narcoterrorismo en la última década.
En las acciones han sido abatidos peligrosos criminales como alias Bendito Menor, cabecilla de las autodefensas conquistadoras de la Sierra Nevada, alias Max Max, principal explosivista y hombre de confianza de Iván Mordisco, alias Momo, cabecilla al servicio de la red del narcotráfico del Clan del Golfo, y alias Tigre, cabecilla del Frente Carolina Ramírez de las disidencias de Iván Mordisco, que opera en las selvas del Guaviare. Son en Colombia las 4:39. El conflicto y el terremoto marcan el primer mes desde La Esprilla al frente de Colombia, con información de la agencia EFE desde Bogotá. Abelardo de La Esprilla cumple este lunes un mes en la presidencia de Colombia, entre anuncios, guiños y polémicas, con una intensa agenda atravesada por su mano de hierro en el conflicto armado y su respuesta al gran terremoto que golpeó al país el 10 de agosto. Ya en su toma de posesión dio unas pinceladas de lo que iban a ser los primeros pasos del autodenominado El Tigre al frente del gobierno colombiano. Intervención de un rabino, un pastor y un sacerdote, presencia de destacados líderes de la ultraderecha latinoamericana, fuerte manejo de los símbolos, comunicación centralizada y un discurso ante militares dentro de un destacamento. Pero el presidente colombiano apenas tuvo tiempo para desplegar planes y promesas, porque menos de 3 días después de la toma de posesión debió enfrentar un sismo de magnitud 7,4 que ha dejado al menos 331 muertos y 4.519 heridos. De La Esprilla mantuvo una actividad frenética en los primeros días, viajando a los lugares más afectados, reuniéndose con líderes locales y recabando entre los empresarios locales y países amigos ayuda para la búsqueda de supervivientes y financiación para la reconstrucción. Con información de la agencia EFE desde Bogotá. Cali comienza a demoler los edificios afectados por el terremoto de 7,4 en Colombia. Con información de la agencia EFE desde Cali. La ciudad colombiana de Cali comenzó este lunes a demoler los edificios que resultaron afectados por el terremoto de magnitud 7,4 que sacudió el centro oeste del país el pasado 10 de agosto y deja hasta el momento 331 muertos y 4.505 heridos. De acuerdo con las autoridades, las demoliciones se realizarán exclusivamente con maquinaria sin utilizar explosivos por el riesgo que estos representan para las edificaciones vecinas. Las empresas españolas Sacyr y CAF optan a construir la línea 2 del metro de Bogotá. Con información de la agencia EFE desde Bogotá, las empresas españolas Sacyr Concesiones Filial Colombia y CAF Construcciones y Auxiliar de Ferrocarriles Investment Projects presentaron este lunes su solicitud para participar en la construcción de la línea 12 del metro de Bogotá, informó el alcalde de la capital colombiana, Carlos Fernando Galán. El Festival del Petróleo abre en Bogotá para sobreponerse al terremoto que afectó a Cali. Con información de la agencia EFE desde Bogotá, Orfelia Casquete, comerciante y artesana, estuvo 2 días dada por desaparecida tras el terremoto que sufrió Colombia el 10 de agosto pasado, pero el reciente fin de semana se encontró en un inusual festival Petronio Álvarez, celebrado este año en Bogotá por los daños que sufrió la ciudad de Cali, su habitual sede. Aquel día, ella y una compañera transportaban productos para el tradicional Festival de Música del Pacífico Petronio Álvarez, cuando un derrumbe provocado por el temblor de magnitud 7,4 las dejó bloqueadas en la carretera entre Buenaventura y Cali. Abro comillas, al final logramos llegar a la ciudad, pero como no teníamos cobertura, nos dieron por desaparecidas durante 2 días, cierro comillas, declara F. Casquete, que muestra a los clientes los muchos sombreros que hacen con paja tetera y unos amuletos que talla con una mezcla hecha con las cáscaras de los cocos. Para ella, quien le cedieron un espacio en Bogotá para celebrar esta inusual versión del Petronio Álvarez, es una oportunidad para conocer e interactuar con otros compañeros que han sufrido la misma tragedia. Aracataca comienza la cuenta atrás para celebrar el centenario del Nobel García Márquez, con información de la agencia EFE desde Aracataca, Colombia. Los habitantes de Aracataca, el pueblo donde Gabriel García Márquez nació, el domingo 6 de marzo de 1927, a las 9 de la mañana y con un aguacero torrencial fuera de estación, como él lo relató, se preparan para conmemorar en 6 meses el centenario del Nobel y colombiano más universal y convertir a su tierra natal en un referente cultural. El propósito, además de homenajear a su hijo más ilustre, es que el centenario del natalicio sea una oportunidad para que Aracataca deje de ser únicamente el lugar donde nació Gabo, en la zona bananera del departamento caribeño del Magdalena, y se convierta en un destino cultural capaz de contar su propia historia. El niño podría dejar sin suficiente comida a 16 millones de personas en Latinoamérica.
La sequía provocada por el fenómeno del Niño podría dejar sin suficientes alimentos a 16 millones de personas en América Latina, según advirtió Lena Savelli, directora regional para Latinoamérica y el Caribe del Programa Mundial de Alimentos de Naciones Unidas, a la agencia AFP. Debes saber que reactivan órdenes de captura a miembros de Comuneros del Sur que estaban en diálogos de paz. Entre las órdenes está la de Gabriel Yepes Mejía, alias HH, jefe negociador de ese grupo criminal en el proceso de paz que adelantó el gobierno anterior en el marco de la paz total. Ese diálogo se suspendió por resolución del presidente del pasado 3 de septiembre de 2026. Sobre esto, comunicado de prensa 435 de la Fiscalía General de la Nación, que indica sobre las 7:34 de la noche de ayer lo siguiente. La fiscal general de la Nación, Luz Adriana Camargo Garzón, mediante la resolución número 0-0273 del 7 de septiembre de 2026, reactivó las órdenes de captura contra 7 exmiembros representantes de la organización armada ilegal autodenominada Comuneros del Sur, quienes habían sido beneficiados de la suspensión de dichas actuaciones en el marco de los procesos de diálogo, negociación, acercamientos o espacios sociopolíticos. La medida fue adoptada después de que la resolución presidencial 365 del 3 de septiembre de 2026, el gobierno nacional diera por terminada la mesa de diálogo con ese grupo y revocara la designación de sus miembros representantes. Las órdenes de captura levantadas corresponden a Oliverio Orfilio Pay Rodríguez, alias Chucky, Gabriel Yepes Mejía, alias HH, Lorena Vanessa Sevillana Ortiz, alias Taliana, Santo Eligio García Natascuas, alias Santos, Jaime Eduardo Álvarez Riascos, alias Lalo, Lady Paola Tapia Benavides y Víctor Alfonso Rodríguez Cantizús. La resolución precisa además que respecto a otras personas incluidas en las solicitudes formuladas por la Presidencia de la República, no procede a reactivar las órdenes de captura debido a que algunas ya se encontraban activas y otras nunca fueron suspendidas. La decisión fue comunicada a las autoridades de Policía Judicial para su implementación conforme a sus funciones. Con información de la Fiscalía General de la Nación. Exsecretario de Fundación San José a la cárcel por falsos títulos a Juliana Guerrero. Con información del diario El Nuevo Siglo. La investigación por la presunta expedición de títulos académicos falsos relacionados con Juliana Guerrero dejó como resultado una condena de 3 años de prisión domiciliaria contra Luis Carlos Gutiérrez Martínez, ex secretario general de la Fundación Universitaria San José. La decisión se produjo luego de que fuera aprobado un preacuerdo presentado por la Fiscalía. Gutiérrez Martínez aceptó su responsabilidad por el delito de falsedad ideológica en documento público, en concurso homogéneo y sucesivo, por lo que recibió una pena principal de 36 meses de prisión. Aunque la condena establece 3 años de prisión, el juez concedió la suspensión condicional de la ejecución de la pena. Este beneficio permite que el sentenciado no vaya a prisión siempre que cumpla con las condiciones establecidas en la decisión judicial. Además, fue inhabilitado para ejercer derechos y funciones públicas por un periodo igual a la de la pena principal. Inflación en Colombia se disparó 6,24% en agosto. Las claves del informe que reveló el DANE titula el diario El Tiempo. El costo de la vida para los colombianos volvió a dispararse durante agosto. Según el más reciente reporte del Departamento Administrativo Nacional de Estadística, DANE, la inflación anual del país se repuntó al 6,24% en agosto de 2026, una cifra que contrasta con el 6,03% registrado en julio pasado. El salto interanual es aún más evidente frente al 5,10% reportado en agosto del año anterior.

Lectura del Santo Evangelio según San Mateo. Cristo vino al mundo de la siguiente manera: estando María, su madre, desposada con José, y antes de que vivieran juntos, sucedió que ella, por obra del Espíritu Santo, estaba esperando un hijo. José, su esposo, que era hombre justo, no queriendo ponerla en evidencia, pensó dejarla en secreto. Mientras pensaba en estas cosas, un ángel del Señor le dijo en sueños: José, hijo de David, no dudes en recibir en tu casa a María, tu esposa, porque ella ha concebido por obra del Espíritu Santo. Dará a luz un hijo y tú le pondrás el nombre de Jesús, porque él salvará a su pueblo de sus pecados. Todo esto sucedió para que se cumpliera lo que había dicho el Señor por boca del profeta Isaías: he aquí, la Virgen que concebirá y dará a luz un hijo, a quien pondrán el nombre de Emmanuel, que quiere decir Dios con nosotros.

0: Yo tengo fe y yo sé que usted también, y juntos celebramos el milagro de la vida. ¿Qué dicen nuestros oyentes? Bésame, Minati.
1: Siguen en sintonía, Miguillos, dice Oscar. Arrieta dice muy buenos días, bendiciones para la familia Bésame. Juan Morales también, el firme presente con Bésame. Buenos días, Guillonati, bendiciones. Por aquí dicen, por favor, el cronograma de pago de adulto mayor. Bendiciones, Osiris, Danit, siempre en sintonía. Y también Danielita nos saluda desde Caribe Verde.
0: Un saludito para quienes están allí en sintonía desde muy tempranito. Bueno, saltamos al tema del showbiz, del entretenimiento. Se acerca Don Enzo por ahí a saludarnos también desde muy tempranito. Bueno, cambiamos de sonoridad para escuchar esto.

0: oficialmente durante un fin de semana de la categoría. Ante miles de personas, Pausini interpretó muchos de sus éxitos en versión italiana. Pero la jornada terminó siendo todavía más especial porque el piloto italiano Kimi Antonelli de Mercedes consiguió una histórica victoria en Monza después de arrancar desde el puesto 19. Tras la carrera, el joven piloto tuvo un encuentro con Laura Pausini, dejando una de las imágenes más llamativas del Gran Premio y manifestando que la cantante le dio buena suerte.
1: La verdad es que mucha alegría que italiano gane en una de las pistas más emblemáticas. Lástima que fue para, bueno, digo por los italianos, que termine ganando la escudería Mercedes, porque ellos hubiesen deseado que ganara pues Ferrari. No se dio, pero gana un italiano.

0: mi querida Natalie, ¿por qué escuchamos a Laura Pausini?
1: Recordamos a Laura Pausini porque está haciendo tendencia en redes sociales. Laura Pausini vivió el pasado domingo un inolvidable momento en Monza, Italia. La cantante italiana fue la artista principal de la Fórmula 1, el espectáculo musical previo al Gran Premio de Italia de Fórmula 1, convirtiéndose en la primera vez que actuó

0: 5 de la mañana con 34 minutos y nuevo cambio de sonoridad.
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0: ¿Y por qué escuchamos a Bad Bunny?
1: Bad Bunny, el conejo malo, sigue haciendo historia. El artista puertorriqueño acaba de ganar su primer premio Emmy gracias al espectáculo de medio tiempo que protagonizó durante Super Bowl. El show titulado The Apple Music Super Bowl de Bad Bunny tenía 9 nominaciones en los Creative Arts Emmys y terminó llevándose varios reconocimientos, entre ellos dirección musical, coreografía, mezcla de sonido, dirección técnica y dirección de programa especial en los premios Emmy. Pero hay un dato muy especial y es que el espectáculo de Bad Bunny se convirtió en el show de medio tiempo del Super Bowl más nominado. Aquel espectáculo no solo tuvo música y baile, sino que Bad Bunny aprovechó el escenario para lanzar un mensaje sobre la identidad latinoamericana y recordar que América es todo el continente, no solamente Estados Unidos.

0: 5:38, ¿por qué escuchamos a Anitta?
1: Anitta vuelve al Carnaval de Río en Brasil y lo hará por todo lo alto. La cantante brasileña fue anunciada como la nueva reina de la batería de la Escuela de Samba Grande Río, uno de los cargos más importantes dentro de los tradicionales desfiles del Carnaval Carioca del 2027. Anitta tendrá la misión de liderar durante más de una hora a la batería de la escuela por 700 metros de la pista del Sambódromo, rodeada de plumas, lentejuelas y, por supuesto, mucha samba. El desfile tendrá además un significado especial. Grande Río contará la historia de los Tabón, una comunidad formada por africanos esclavizados que lograron conquistar su libertad en Brasil y posteriormente regresaron a África Occidental. La propia Anitta dijo que recibe esta invitación con mucho respeto, reconociendo la importancia que tiene el carnaval para la historia y la identidad del pueblo.

Downtown, Anita con J Balvin. Hacemos un nuevo cambio, un nuevo giro aquí en Las Sonoridades para encontrarnos con otra de esas canciones que seguramente usted recuerda también. Cambio de sonoridad.

0: ¿Por qué escuchamos a Beyoncé al lado de Jay-Z?
1: Miguillo, la gente siempre quiere más y más y más, y sobre todo en la música, la gente está al pendiente de todos los lanzamientos musicales exitosos que se han producido en este 2026. Entre ellos están esperando a Beyoncé, quien podría completar un nuevo álbum con su trilogía dedicada a la influencia de la música negra en otros géneros. También hay mucha expectativa por otros artistas como Kendrick Lamar, que no ha publicado un álbum desde el 2024. Y otro regreso que genera emoción es el de U2, que prepara su primer disco de estudio en casi una década. Mientras tanto, Lana del Rey también tendría listo el sucesor de su álbum 2023. En septiembre y octubre vienen además también nuevos trabajos de artistas como Miley Cyrus. También se espera, por supuesto, el artista Leon Bridge y la banda M83. En España también hay bastante movimiento, llegarán nuevos discos por la parte de David Bisbal, Pablo López, Kiko Veneno, Estopa, Carmela y Love de Amor. Así que si ustedes estaban pensando que 2026 ya había dado mucha música, espérense porque vienen meses musicales este año.

0: 5:42, ¿por qué se está hablando de MasterChef?
1: Miguillo, porque sí, hay una reconocida influencer, ella se llama Pau Tips, bueno, es reconocida Pau Tips en redes sociales, y ella sufrió un pequeño accidente en el concurso de MasterChef Celebrity. La creadora de contenido sufrió una quemadura en el rostro y en los brazos durante uno de los retos de la competencia. El accidente ocurrió mientras preparaba un plato con garbanzos. Pau Tips se acercó a una olla a presión y en medio de la preparación algunos de los garbanzos y el aceite salieron disparados y terminaron golpeándole muy cerca de su rostro. Después Pau Tips compartió en sus redes sociales imágenes del momento y mostró cómo se colocaba hielo en la cara para aliviar ese fuerte dolor. También tranquilizó a sus seguidores y contó con algo de humor que, aunque terminó quemada, al menos los garbanzos le quedaron muy ricos.
0: Ándale, qué cosa fuerte, ¿no? Estuvo fuerte. Cuando les ponen los desafíos a correr. Y empieza a correr el tiempo y esa gente tire cuchillo, cuchillito, tenedor. Bueno, yo porque por referencia auditiva, pero la verdad yo no he visto ni el primer coso de esos.
1: Uy, es muy difícil, Miguillo. Los retos, entre más va pasando el tiempo, la competencia se va poniendo mucho más difícil. Yo decía, pero ¿cómo así? Tú tienes que ir allá, pero tienes ya que saber cocinar. O sea, tienes que tener ya, como se dice, como unas bases, y no cualquier base de que, ay, sí, yo sé hacer aquí sopa de frijoles. No, no, tú tienes que prepararte y allá también les dan clases.
0: Mejor me quedo con esta. Esta es la mía. Bueno, se levantaron los niños, pila. Hoy llega Marco Rubio, hay que madrugar más. Salero, azucarero. Como hoy está Marco Rubio en la ciudad, se va a complicar el tráfico vehicular. Entonces, hoy salimos más temprano. ¡Vamos, niños! Esta es la que me sé yo, porque la de MasterChef, ni idea. Bueno, niños, la huimos, ¡vamos!

0: Me imagino que ya los niños comenzaron a levantarse, claro. Una cosa que... ¿Usted se sabía la canción o no se sabía la canción?
1: No, no me la sé, mi hijo. No, no.
0: ¿Cómo va a decir que usted no es? No. Bueno, le voy a poner una que se sabe, una que se sabe.

Me dirán los oyentes si han tenido que soportar esta canción o no. Si se la saben o no. Ahí a través de nuestro WhatsApp me dice, ¡a mí me tocó! Es más, busque el tiburoncito ahí, en un tiburoncito, un pececito en WhatsApp y nos lo envía para ver si sí o si no, si se la sabe o no.

0: Bueno, se levantaron los niños. ¿Qué dicen los oyentes?
1: Por aquí mi querida Dayana nos envió un video hermoso. Ya ahí su hija sale con el uniforme, ya lista para salir al colegio bailando. Aquí estas canciones que está colocando Guillo con toda la actitud.
0: ¿Estas son las mías?
1: Dicen, ya están enviando el tiburoncito aquí por el WhatsApp. Dice Yoji y Bonilla, claro que sí. Kelly Moreno también dice, sí, a mí me tocó, Guillo.
0: Bueno, ¿usted me mandan pollitos si también les tocó o no les tocó?

0: dice la gente? ¿Le vieron el pollito? ¿Sí saben o no saben?
1: Yo por aquí, nuestra querida Felicidad Guzmán dice, yo todas me las aprendí gracias a mis nietas. Un saludo para ellas que se llaman Victoria, Alana, Salomé y Sofía, que ya están listas para ir al colegio.
0: Bueno, niños, llega Marco Rubio, toca ir más temprano.
1: También se reporta, amiguillo, por aquí la niña Gabila y Amelia. Dice, bendiciones, Natiguillo. Gracias por alegrarnos las mañanas. Ya despertando con toda. Nicolás, también el niño Nicolás, dice, buenos días, bendiciones. Y el niño de Kelly Moreno dice, ahora dice que no quiere ir, que está escuchando el pollito.
0: Claro, no. Se levantaron los niños. Prepare ahora una vaquita. Si se la sabe o no se la sabe.
2: ¿Hace la vaca?

0: Bueno, ¿qué dicen los oyentes? Ah, si ve que sí se la sabe, no diga
1: esta
0: que no.
1: Esta sí me la sé, esta me la sé. Sí. Jennifer dice, muy buenos días, Guillonati. En sintonía nos envía ahí la vaquita. Eliana Márquez también está ahí en sintonía con nosotros. Dice Nati Guillo, bendiciones, dice por acá. Pon la serpiente que anda por el bosque buscando una parte de... Está buenísima. Saludos a Guillo, bendiciones. Y también a José Alfredo que está en sintonía. Mi querido Emanuel dice, activo Nati Guillo, bendiciones. Dice, Guillo me despertó.
0: Bueno, esa es la actitud. Bueno, ahora busquen una rana, un sapo rana, búsquenlo ahí en el WhatsApp para que nos envíe. Si le tocó y si se la sabe, envíe el emoji.

0: ¿Qué dice la gente? ¿Le tocó o no le tocó?
1: Por supuesto, envían en vaquita, envía pollito, envían ranita. Todos, parece que todas las canciones se la han tenido que aprender. Dice Guillo, ponte mix de Barney, también es buenísimo. Dice por acá, Guillo Nati, bendiciones. En sintonía está Margarita Muñoz. Rodolfo Páez dice también, aquí estoy con mis hijos pequeñitos escuchando Bésame. Nati, Guillo, bendiciones. Saludos para Ámbar y Amanda, que ya van listas para ir al colegio.
0: Bueno. Hay que levantarnos, niño, a levantarse.
1: El niño César y Melanie también dice, están contentos con la ranita.
0: No, claro. Viene Marco Rubio, niños. Viene Marco Rubio, hay que madrugar. Hoy hay que madrugar,
1: oye,
0: más.
1: No, ah, mira, que despertaron al cumplimentado, el de los dos añitos, el de Elsa Huelvas.
0: Ah, que aprovechen, porque eso no se vuelve a ver. Eso se toma un tetero y queda pasmado otra vez.
1: Pobrecito, sí. Natiguillo, bendiciones. Aquí bailando el sapito, me envían una ranita bailando.
0: Ah, pero este era un clásico, ¿no?

5:52. Bueno, una más ya, porque se levantaron los niños, los niños, los niños. Manda el respectivo emoji. Es más, busqué un lagarto. Mándeme un lagarto ya vía WhatsApp.

0: Bueno, niños, nos despertamos, que viene Marco Rubio. ¡Párale bola! ¿Qué dicen los oyentes, Nati?
1: Nos envía todo su cariño en el barrio Bochica, dice Carbono Amin, siempre en sintonía, fiel oyente. Hidro también dice, muy buenos días, Nati Quillo, un abrazo para toda la familia, bésame. Dice, en mi época no habían LP con música infantil, yo aprendí, fue ahora con mis hijos ya grandecitos. Buenos días, Quillo, Nati, despertando con la mejor programación. Arriba el SDB 604 ya en marcha, el amarillito. Elizabeth Banderas dice, ella se sabe todas porque ahí me ha enviado sapito, ranita.
0: Eso. Bueno, preparen ahora una bola de arroz. Una bola de arroz y me la manda ya vía WhatsApp. Una bolita de arroz. Una tacita de arroz o lo que sea.

0: ¿Qué dijeron nuestros oyentes? ¿Sí enviaron el arroz o no? ¿Se la saben o no?
1: Dice por aquí, Elianis pensó que era una fiesta infantil y amaneció feliz. Ella ya se levantó a enviar el arroz. En la iguana dice, buenos días, Nati.
0: Pero no alcanzó ni para la piñata ni para la sorpresa, pero sí hay alegría bastante.
1: Alfonso nos dice, claro que me las sé todas porque tengo 5 hijos y me tocó aprendérmelas toditas. Rosemary también nos envía ahí la iguana, el arrocito, nos envían aquí también hasta video. 2 iguanas ahí en un sofá.
0: Imagínate tú. Bueno, muy bien, a ver si saben esta. Me manda muñeco, cualquier muñequito. Si se la sabe, me manda muñeco. Dice, me la sé, cualquier muñeco que se la atraviese.
2: Pones un muñeco muy guapo de cartón.
0: Niño para arriba, que viene Marco Rubio.

0: dijeron los oyentes? Bésame, Nati, ¿se la saben o no?
1: Por aquí Rodolfo Páez ya estaba pidiendo esta del pompón en su muñeco y se complació a él, mi querido oyente. Nubia dice, Guillo, lo mejor de lo mejor, me tocó con mis nietos escuchar las 24 horas estas canciones, pero yo me las disfrutaba más que ellos, nos dice Nubia, un saludo para ella. Abrazo, dice por aquí también Aura, dice Arrocito, claro que sí, me las sé completica. Buenos días, Guillo, Nati, desde Madrid, Cundinamarca, reportando sintonía y envía fotico del niño despertándose.
0: Eso, muy bien. Niño, niño, hay que levantarse, que ayer es Marco Rubio. Bueno, esto es, sí, ya para ir cerrando el relajo. Esta es buena. Este es el relajo, este es el... ¡Hey! ¡Hey! Este es el momento más alegre de la fiesta.

0: ¡Bueno, niños, para arriba que viene Marco Rubio!
1: ¿Qué dice el oyente, Nati?
2: Janet Uribe nos dice, por supuesto que me las sé, 3 hijos y 3 nietos, me las sé toditas. Mi querida Rochi también ya dice, ¿quién rompe la piñata? Guillo y Nati, una mañana muy divertida, me encanta. Gracias por despertar a los niños de esta manera. Buenos días, Guillo y Nati, feliz día, reportando sintonías de Villa Olímpica, Galapa. Antonio Carvajales, y nos envía ahí también imagen de un señor rompiendo la piñata. Eso sí es, a mí me pasa eso. Cuando me invitan mis amigas a las piñatas de los niños, yo soy de las que me lanzo allá, yo todavía voy y me lanzo por los jugueticos esos de la piñata. Yo la sorpresa no, que para los niños. No.
1: Roba
2: yo
1: sorpresas.
2: También,
1: usted
2: yo también. Está
1: grande
2: y
1: robando sorpresas, no.
2: Oye, hasta ahora me desayuno aquí, mi niño, que los oyentes están enviando emoji de piñata. No sabía que existía ese emoji.
1: Ah, para que vea, emoji
2: como
1: de piñata.
2: Un caballito,
1: es
2: sí.
1: Es como un unicornio.
2: Ajá. Dice, mira, ve, a mis 46 todavía bailo y disfruto de las piñatas. Esta es la actitud.
1: Bueno, ya viene la muñequera de los artistas, bésame. A continuación, el himno nacional de la República de Colombia. ¡La niña, la niña! ¡Buenos días! ¡Viene Marco Rubio! Hay que madrugar, Mabel, porque viene Marco Rubio. ¿Y quién es ese man? Dígale a su papá que le explique.
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0: los saluditos, Minati, porque me voy con mi muñequera artista del día de hoy.
1: Jerónimo nos saluda desde Villa Olímpica, dice: buenos días, Guillonati. No solo mis hijos amanecieron felices, sino yo también con esa música, dice Guillonati. Bendiciones. Coy está en sintonía, Coy Cabrera. Dice: no hay necesidad de calentar el agua porque está ya salir viendo, nos dice Coy.
0: Es verdad, uy, con el calor que hace, uf.
1: Sammy dice por aquí: bendiciones para toda la familia, bésame. Mayra Pancha dice: buenos días, bendiciones. Julio Ferrer dice: bendiciones, magnífico día en sintonía. Maribis Vega también dice: hola, bendiciones. Dice: ya toca actualizar esas cancioncitas, dice por acá. Buenos días, Albeiro Martínez. Y los merenderos de Servibus, dice: en sintonía siempre con ustedes. Mi favorita era la abejita chiquitica. Ay, no, hombre, claro. Ni me acuerden esa abejita chiquitica. Es que son pegajosas. César Celis dice: muy buenos días, Guillonati. Cindy Morales dice: también me tienen feliz y envía payasitos y piñatas.
0: Y ya nos vamos preparando por esta. Ya nos han adelantado. Ya este man está, ya lo están adornando.
1: Yo ya me imaginé aquí yo con el gorrito de Navidad.
0: Uy, a mí me encanta tirar una pandereta. Este man lo están peluqueando, le están limando los cascos, la cosa.
1: En una mano el buñuelo y en la otra viene. La natilla.
0: Está aquí a la vuelta de la esquina. Bueno, pero cada cosa en su momento. Bueno, los saluditos de la gente.
1: Mariluz dice: muy buenos días, Guillonati. Bendiciones, reportándome desde Puerto Colombia. Bendiciones, Edgardo Soto también siempre está ahí, siempre en sintonía. Dice: un saludo para Tiana Tafuri, Nati González desde Galicia, España. Mi querido Edgardo Soto, siempre en sintonía. Reportándose está Renberto. Y Aileen también en sintonía.
2: 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Estoy aquí. 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
0: la polinización.
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1: ¿Haciendo
2: qué? Polinización.
0: Pero importante. Abejita chiquitita, abejita chiquitita. A mí me gusta.
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0: Ay, me encanta.
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0: Es espectacular, me encanta.
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0: Bueno, niño, a levantarse, que viene Marco Rubio. ¿Qué dicen los oyentes?
1: Carlitos dice por acá, reportando sintonía. El Barranquillero Loco dice: muy buenos días, Guillonati. Samu también y Laura dicen: buenos días. Juan Pablo Neira dice, reportando en sintonía, dice desde Santo Domingo, tomando cafecito. Isaí Cepeda dice: buenos días. Mi querido Alfonso, ahí envía abejitas, que él se las sabe también. Y también por acá dicen: buenos días, Monza en sintonía.
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0: Esta que vaina buena.
1: Ay, es linda.
0: Tengo que hacer, pero que esté buena, ¿no? Así como de huesera, un poquito del estribillo, porque la verdad es que uno se la vacila.
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0: Ay,
2: ¿haciendo qué?
0: Y en el cumpleaños entonces pone el que comanda el payaso o lo que sea que uno haya contratado, entonces mueve el. Ajá. Y todo el mundo.
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1: Mira por acá, mi querida Nubia dice: esa programación de hoy está excelente. Saludos para Guillo, para Nati. Sí, es verdad.
0: Bueno, deme 1:54 porque se viene la muñequera de los artistas. Bésame, ¿quiénes serán hoy?
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0: Bueno, Minati, saluditos, que me fui.
1: Bendiciones nos envía Lourdes Camargo, dice, en sintonía, esas épocas de piñata nunca pasan de moda, qué rico despertar así. Jennifer también dice, pero qué versión metalera tan bacana, por aquí hay de esas canciones. Santander Palma también dice, la familia Palma Moreno desde Villa Estadio Soledad, bendiciones. Mi querido Edgardo Soto dice, Nati, mis amigas en Porvenir de Soledad también están en sintonía. Etelvina y Deli Castro, fieles oyentes, 88.6.
0: Bueno, muy bien, me tiene recomendación a esta hora, mi querida Natalie.
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0: ¡A comer pollito!
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0: Bueno, listo, los últimos saluditos porque me fui.
1: Ay, miguillo, por aquí está el niño Tiago. Dice, no,
0: ¡Tiago!
1: Toca ponerle más música porque...
0: ¡Niño, Tiago!
1: Le colocaron el radio al lado para claro. Que se levanta. Ay, qué pecado. Pues,
0: como tiene que ser. ¡Tiago, Tiago!
1: ¡Tiago, vamos arriba, Tiago!
0: Hay que salir temprano hoy, Tiago. Viene Marco Rubio. Arroz con mango total.
1: Aili y Adrián también ya van para el colegio con las pilas puestas. Dice, gracias, pésame por levantarlos. Hola, buenos días, Guillonati, Fabián, John. Fabián está en sintonía.
0: Bueno, en la muñequera de los artistas, bésame, el día de hoy, en esta esquina, Thalía. Y en la otra, Alejandro Fernández. Alejandro Fernández, Thalía, Thalía, Alejandro Fernández. ¿Quién ganará en la muñequera de los artistas? Bésame en el top 5 de Guillo.

0: Talía con ¿Cómo va José? ¿Qué será de ti? ¿Quién ganará, Talía o Alejandro Fernández? ¿Alejandro Fernández o Talía? ¿Qué dicen los oyentes? Bésame, mira a ti.
1: Llega a reportarse mi hermosa Miriam Acuña, dice Florecitos, buenos días, Guillonati. Paolo Molinares dice muy buenos días. César Celis ya empezó a votar y dice mi voto es para Alejandro Fernández.
0: Muy bien, ¿usted por qué vota? ¿Por Alejandro Fernández o por Talía? ¿Talía o Alejandro Fernández? ¿Quién ganará en la muñequera de los artistas de Bésame en el Top 5 de Guillo? 320-88-88-88-6. ¿Quién ganará? Alejandro Fernández dice, me dediqué a perderte. 6 de la mañana, 12 minutos, 25 segundos.

0: ¿Qué dicen nuestros oyentes? Bésame, Minati.
1: Siguen votando por sus favoritos, dice Miriam López, aquí reportándose desde el barrio El Valle, y ella vota por Alejandro Fernández. Cindy Morales dice, yo me quedo con Thalía, y Adriana Ospina nos dice, yo voto por el charrito Alejandro Fernández.
0: Cosas que ustedes tienen que saber. Debe saber que narcotráfico, terremoto y comercio, los ejes de la cita entre Marco Rubio y Del Espriña en Colombia. Con información de la Agencia Fede de Bogotá, la lucha contra el narcotráfico, el comercio bilateral y la recuperación luego del gran terremoto del 10 de agosto centrarán en la reunión prevista para este martes entre el presidente de Colombia, Abelardo Del Espriña, y el secretario de Estado de Estados Unidos, Marco Rubio. Barranquilla refuerza seguridad por reunión de Marco Rubio y presidente de La Espriña. Hubo articulación entre las autoridades estadounidenses y nacionales para establecer estas medidas. A propósito, tenemos cierre vial, cambios en la movilidad por la visita del secretario de Estado de Estados Unidos, Marco Rubio, este martes 8 de septiembre. Cierre de la calzada sur en la vía 40 entre calles 80 y 77 y contraflujo en la calzada norte para mantener la circulación de 6 de la mañana a 6 de la tarde. De 5 de la tarde a 11 de la noche, cierres totales en carreras 55 y 56 entre calles 74 y 76 y calle 75 entre carreras 54 y 57. Habrán orientadores en las distintas esquinas. Si usted transita por la calle 75 en sentido sur-norte, durante el cierre podrá tomar la carrera 52 hasta la calle 74 y continuar su recorrido. Si circula por las carreras 55 y 56, durante el cierre podrás utilizar las carreras 54 y 57 de acuerdo con tu sentido de circulación. Cosas que usted tiene que saber.
1: El pasado fin de semana, el presidente Abelardo de la Estrella reportó los primeros resultados de la revisión nacional de los sistemas de fotodetección que hace dos semanas él había ordenado realizar a la Agencia Nacional de Seguridad Vial, y se detectaron 40.000 órdenes de comparendos que podrían haber sido impuestas irregularmente por dispositivos autorizados que no registran oficialmente el inicio de su operación. También se registró que en Cartago, Valle del Cauca, hay un gran número de estas fotomultas.
0: En Colombia son las 6 de la mañana con 17 minutos, Camila, 6, 18 y 2 segundos. Debe saber que la Cámara de Comercio Colombo-Americana, ANCHAM, llama a aprovechar las oportunidades comerciales en las conversaciones de alto nivel entre Abelardo Del Espriña y Marco Rubio. Llamó a solidificar las relaciones comerciales entre los dos países. Debe saber que el presidente Del Espriña presentó Plan Marshall para transformar el Chocó con 8 megaproyectos. El presidente Abelardo Del Espriña presentó este lunes en Quibdó el denominado Plan Marshall para el Chocó, una estrategia de transformación histórica compuesta por 8 grandes proyectos y medidas orientadas a mejorar la infraestructura, la conectividad, la energía, la actividad minera y la capacidad del departamento para atraer inversión y generar empleo con el apoyo de algunos de los más destacados empresarios del país. La construcción del malecón son algunos de los proyectos y medidas. Construcción del malecón de Quibdó, capital semilla para 1000 emprendedores afectados por el terremoto, estudio del canal interoceánico y conexión ferroviaria entre los océanos, paquete de infraestructura y conectividad por 1 billón de pesos, régimen especial minero y transformación de minerales, sostenibilidad y modernización energética, energía solar para el Pacífico Chocuano, régimen especial para atraer inversión privada y una gerencia especial para garantizar la ejecución. Y continuamos con la muñequera de los artistas de Bésame en el Top 5 de Guillo. ¿Quién ganará? ¿Thalía o Alejandro Fernández? ¿Alejandro Fernández o Thalía? Thalía dice, entre el mar y una estrella, brindis y no me enseñaste.

0: 6 de la mañana, 27 minutos. Atención, boletín preliminar de la Registraduría Nacional del Estado de los Votos por WhatsApp, que indica que...
1: Bueno,
0: lo importante fue el aliento de entrada fue el mejor. El...
1: que la maquinita.
0: Claro, nadie lo notó.
1: Coge la QR para irse en bola.
0: Dice. Bala de oxígeno para hacer la maquinita. Ajá.
1: Alejandro Fernández lleva 8 votos y nuestra querida Thalía lleva la delantera con 15 votos.
0: ¿Quién ganará, Thalía o Alejandro Fernández? ¿Alejandro Fernández o Thalía? Hoy la máquina de oxígeno, que digo, la maquinita de los votos por WhatsApp, con algo de oxígeno también con compañero.
1: Empújele.

0: los saluditos que dicen nuestros oyentes, mi querida Nati.
1: En sintonía con nosotros, reportándose hasta ahora, está Rafael. Dice, muy buenos días, mi voto es por Talía. Y también por acá, Ruta Sobusa, rumbo ya al colegio. Feliz, dicen, por favor, un saludo para Baudi en sintonía. Buenos días, Guillo, Nati. Me gusta la maquinita de las votaciones. Se parece a Robotina de los Supersónicos. Me hace reír mucho y mi voto es por Talía.
0: 6:32 y cosas que tiene que saber. Gobierno activa plan energía ya para enfrentar el fenómeno del Niño y proteger el suministro eléctrico. El presidente Abelardo de la Espriella anunció la puesta en marcha del plan energía ya, una estrategia del gobierno nacional orientada a anticiparse a los efectos del fenómeno del Niño y garantizar el suministro de energía durante la eventual temporada de sequía prevista para finales de 2026 y comienzos de 2027. Colombia renace del terremoto. El terremoto que sacudió gran parte del occidente y centro del país el pasado 10 de agosto se convirtió en la primera gran prueba de capacidad de respuesta para el gobierno del presidente Abelardo de la Espriella. El sismo registrado a las 7:34 de la mañana con magnitud de 7,4 grados derivó en una emergencia del impacto nacional que impulsó al Ejecutivo a pasar en pocos días de la atención inmediata de la tragedia al diseño y puesta en marcha de una estrategia integral de reconstrucción. Informa la Unidad Nacional para la Gestión del Riesgo de Desastres que tenemos 18 incendios activos en 5 departamentos, 2 incendios controlados. Los departamentos donde se concentran las conflagraciones son Tolima con 7, Cauca con 5, Nariño con 4, Norte de Santander con 1 y Valle del Cauca con 1 incendio. Debe saber que firmes en la lucha contra el narcoterrorismo y la criminalidad. Durante el primer mes del gobierno del presidente Abelardo de la Espriella, la Fuerza Pública Colombiana, Fuerzas Militares y Policía Nacional registra un conjunto de resultados operacionales sin precedentes para el periodo de arranque de un mandato presidencial. Con información de la Presidencia de la República, Cali comienza a demoler los edificios afectados por el terremoto de 7,4 en Colombia. Con información de la Agencia EFE desde Cali, la ciudad colombiana de Cali comenzó este lunes a demoler los edificios que resultaron afectados por el terremoto de magnitud 7,4 que sacudió el centro oeste del país.

0: país el pasado 10 de agosto y deja hasta el momento 331 muertos y 4.505 heridos. De acuerdo con las autoridades, las demoliciones se realizarán exclusivamente con maquinaria sin utilizar explosivos por el riesgo que estos representan para las edificaciones vecinas. Las empresas españolas SACIR y CAF optan a construir la línea 2 del Metro de Bogotá. Con información de la agencia EFE desde Bogotá, las empresas españolas SACIR Concesiones, Filial Colombia y CAF Construcciones y Auxiliar de Ferrocarriles, Investment Projects, presentaron este lunes su solicitud para participar en la construcción de la línea 2 del Metro de Bogotá, informó el alcalde de la capital colombiana, Carlos Fernando Galán. Debe saber que Aracataca comienza la cuenta atrás para celebrar el centenario del Nobel García Márquez. Con información de la agencia EFE desde Aracataca, Colombia. Los habitantes de Aracataca, el pueblo donde Gabriel García Márquez nació el domingo 6 de marzo de 1927 a las 9 de la mañana y con un aguacero torrencial fuera de estación, como él lo relató, se preparan para conmemorar en 6 meses el centenario del Nobel y colombiano más universal y convertir a su tierra natal en un referente cultural. Cosas que usted tiene que saber.
1: Un sueño cumplido, Luis Díaz sorprendió a Lucas Murillo, el niño que le había pedido ayuda al presidente Abelardo de la Estrella para poder tener un trasplante de corazón. Un momento inolvidable se vivió gracias al fútbol y a nuestro querido Luchito Díaz, quien sorprendió con un emotivo saludo y un especial detalle a Lucas Murillo, un pequeño fanático que atraviesa una difícil situación de salud debido a una enfermedad cardíaca. El conmovedor encuentro fue posible gracias a la gestión de la primera dama, Ana Lucía Pineda, quien facilitó el contacto para hacer realidad el mayor anhelo de este niño.
0: 6:35, el niño podría dejar sin suficiente comida a 16 millones de personas en Latinoamérica. Otro de los efectos del fenómeno del niño puede ser la inseguridad alimentaria, especialmente en países donde se prevén sequías prolongadas, según advirtió el Programa Mundial de Alimento de Naciones Unidas. Reactivan órdenes de captura a miembros de Comuneros del Sur que estaban en diálogos de paz. Sobre esto indica la Fiscalía General de la Nación a través del comunicado 435. La Fiscalía General de la Nación, o la señora Fiscal General de la Nación, Luz Adriana Camargo Garzón, mediante la resolución número 0-0273 del 7 de septiembre de 2026, reactivó órdenes de captura contra 7 exmiembros representantes de la organización armada ilegal autodenominada Comuneros del Sur, quienes habían sido beneficiarios de la suspensión de dichas actuaciones en el marco de los procesos de diálogo, negociación, acercamientos o espacios sociopolíticos. La medida fue adoptada después de que, mediante la resolución presidencial 365 del 3 de septiembre de 2026, el gobierno nacional diera por terminada la mesa de diálogo con ese grupo y revocara la designación de sus miembros representantes. Las órdenes de captura levantadas corresponden a Oliveiro Orfilio Pai Rodríguez, alias Chucky, Gabriel Yepes Mejía, alias HH, Lorena Vanessa Sevillano Ortiz, alias Taliana, Santo Eligio García Natascuas, alias Santos, Jaime Eduardo Álvarez Riascos, alias Lalo, Lady Paola Tapia Benavides y Víctor Alfonso Rodríguez Cantizuz. La resolución precisa además que respecto a otras personas incluidas en las solicitudes formuladas por la Presidencia de la República, no procede a reactivar las órdenes de captura, debido a que algunas ya se encontraban activas y otras nunca fueron suspendidas. La decisión fue comunicada a las autoridades de Policía Judicial para su implementación conforme a sus funciones, con información de la Fiscalía General de la Nación. 6:37 y continúa la muñequera de los artistas de Bésame. Es el turno de Alejandro Fernández con Hoy Tengo Ganas de Ti. Si tú supieras y se me va la voz, ¿quién ganará? Alejandro Fernández, Thalía, Thalía, Alejandro Fernández en la muñequera de los artistas Bésame en el top 5 de Guillo. 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

0: 6:41, ¿quién ganará? ¿Alejandro Fernández o Thalía? Thalía, Alejandro Fernández y la muñequera de los artistas. Bésame en el top 5 de Guillo, que dicen nuestros oyentes, Nati.
1: Aura nos saluda por acá, dice que pasen un día muy delicioso. Guillo, Nati, saludos, mi voto es por Alejandro Fernández. También por acá dicen, mi voto es por Thalía, nos dice Oscar, siempre en sintonía desde Caribe Verde.
0: 6:41:57. Si tú supieras, Alejandro Fernández, ¿quién ganará? ¿Alejandro Fernández o Thalía? Usted vota a través de nuestro WhatsApp en el 320-88-88-886 en la muñequera de los artistas. Bésame. Espere y pruebo aquí café, a ver. ¡Qué rico cafecito!

0: Y atención que tenemos el boletín preliminar de la Registraduría Nacional del Estado de los Votos por WhatsApp que indica que... Dios mío, santo. Una concha de mango le ha caído a la máquina. Dios mío, santo. Señor Jesús.
1: Ya, que son muchos votos, miguillo. Entonces la maquinita ya iba rapidito.
0: Se mascó hasta una concha de mango y toda la máquina.
1: Alejandro Fernández va con un total de 15 votos. Italia todavía en la delantera con 28 votos.
0: ¿Quién ganará, Alejandro Fernández o Talía? Hacele el cepillo de dientes a la máquina para que se limpie las hilachas del mango.
1: Enredo y todo ahí.
0: Bueno, la gente del Cari te está esperando en la puerta. 6:46.

0: ¿Qué dicen nuestros oyentes, Minati?
1: Siguen votando. Miguillo dice, muy buenos días, Natiguillo. Mi voto es por Talía, nos dice Janiver. María Ringifo dice, mi voto es por Talía. Y también por acá le envían un saludo muy especial a Gisela Salas, que está en sintonía, y ellos votan por Alejandro Fernández.
0: 650, cosas que tiene que saber. Exsecretario de Fundación San José a la cárcel por falsos títulos a Juliana Guerrero. La decisión se produjo luego de que fuera aprobado un preacuerdo presentado por la Fiscalía. Luis Carlos Gutiérrez Martínez aceptó su responsabilidad por el delito de falsedad ideológica en documento público en concurso homogéneo y sucesivo. Inflación en Colombia se disparó a 6,24% en agosto. En julio, la inflación se había ubicado en 6,03%. En lo que va del año, el costo de vida se ha encarecido 5,35%. No es un tema de percepción, todo está más costoso. Debe saber que Uniatlántico inicia nueva etapa con primer Consejo Superior bajo el nuevo gobierno nacional. La posición de Maribel Castro Flores como delegada del Ministerio de Educación Nacional marcó la primera sesión del máximo órgano de dirección de la Universidad del Atlántico. Cosas que tiene que saber, anuncian mantenimiento en plataformas electrónicas de peajes de Palermo y Tasajera. La plataforma de pago electrónico Colpass en los peajes de Palermo y Tasajera entrará en periodo de mantenimiento y actualización. Las labores están programadas entre el 7 y el 27 de septiembre, además del 1 al 20 de octubre. En la primera fecha, la plataforma podría presentar interrupciones en los carriles de pago electrónico, por lo que se recomienda a los conductores llevar dinero en efectivo para pagar el paso por estas casetas. Para la segunda fecha, los carriles automáticos Colpass de estos peajes no estarán disponibles debido a trabajos de actualización tecnológica. Se reitera el uso del efectivo como medio de pago en el tránsito de estos peajes. Cosas que usted tiene que saber.
1: La plataforma de pago electrónico Colpass en los peajes de Palermo y Tasajera entrarán en periodo de mantenimiento del 7 al 29 de septiembre y también del 1 al 20 de octubre. En la primera fecha, la plataforma podría representar interrupciones.
0: Dígame, me decía.
1: Miguillo, también para recordarles a nuestros oyentes que en nuestro Instagram tenemos habilitado el cronograma de pago de Colombia Mayor y también del pago distrital de Colombia Mayor, que muchos todavía tienen esa duda, pero son dos subsidios totalmente diferentes, ¿verdad, Miguillo?
0: Sí, una cosa es el subsidio distrital del adulto mayor, que se paga a través de Efecti, y el otro es Colombia Mayor, que se paga a través de Supergiros. Ambos, los puede pedir a través de nuestro WhatsApp y le enviamos el cronograma de pago. Cárcel a pareja sorprendida con granada y panfletos alusivos a los costeños en Suán. Un juez de control de garantías impuso medida de aseguramiento en centro carcelario tras acoger la solicitud de la Fiscalía contra Luis Manuel Maza Cantillo, apodado como Wilmita, y Aileen Eliana de la Cruz Bravo, alias La Flaca. A los hoy imputados les hallaron una granada de fragmentación industrial, dos celulares y seis panfletos alusivos a la banda Los Costeños. Abro comillas, un fiscal de la seccional Atlántico les imputó el delito de fabricación, tráfico y porte de armas, municiones de uso restringido, de uso privativo de las Fuerzas Armadas o explosivos agravado. Los procesados no aceptaron el cargo, informó la Fiscalía. La captura se produjo tras una diligencia de allanamiento por parte del Gaula de la Policía en una vivienda del municipio de Suán, en el sur del departamento del Atlántico. Justicia mantiene principio de oportunidad concedido a Daisuris Vázquez. El juzgado segundo penal del circuito con funciones de conocimiento de Barranquilla confirmó la decisión que declaró improcedente la solicitud de revocatoria del principio de oportunidad concedido a Daisuris Vázquez, ex esposa de Nicolás Petro, quien fue diputado del Atlántico y actualmente enfrenta un proceso por enriquecimiento ilícito y lavado de activos. De esta manera se mantiene en firme el principio de oportunidad establecido entre Vázquez y la Fiscalía. La determinación ratifica el auto del 26 de junio de 2026, proferido por el juzgado 18 penal municipal con función de control de garantías de Barranquilla, que había rechazado la solicitud presentada por el representante de Laura Andrea Ojeda Estupiñán y Nicolás Fernando Petro Burgos. Son en Colombia a las 6:54. La música no se detiene, la información tampoco en Bésame Radio. En la muñequera de los artistas, Bésame, Thalía con Equivocada, No, No, No, y Amor a la Mexicana. Thalía, Equivocada, con Romeo Santos, No, No, No, y Amor a la Mexicana. ¿Quién ganará? ¿Thalía o Alejandro Fernández? Alejandro Fernández o Thalía, en la muñequera de los artistas, Bésame, en el top 5 de Guillo.

0: 6:58, ¿qué dicen nuestros oyentes? Bésame.
1: Siguen votando. Erika dice, buenos días, Nati Guillo. Me llamo Erika Caballero y me voto Talía.
0: Son las 6:58:23. ¿Quién ganará? ¿Talía o Alejandro Fernández? ¿Usted por quién vota? Vía WhatsApp.

0: 7:10:10. Atención, la Registraduría Nacional del Estado de los Votos por WhatsApp informa que... Le echaron maíz a los pollos.
1: No, me estaba gritando en serio, de verdad que no. Pero bueno, ella dice que los votos para Alejandro Fernández van en 32 y Thalía lleva un total de 40 votos.
0: ¿Quién ganará, Thalía o Alejandro Fernández? Alejandro Fernández o Thalía. Thalía dice amor a la mexicana. En la muñequera de los artistas, bésame en el top 5 de Guillo. Con la máquina pollística el día de hoy.

0: ¿Qué dicen nuestros oyentes? Bésame, 7:06.
1: Dicen, reportándose desde Santa Marta hasta Rocío, y dice, mi voto es por Alejandro Fernández. Por acá Chico Ángela dice, la maquinita le falta aceite hoy, mi voto es por Thalía. Buenos días, Guillonati, porfa, regáleme cortes de energía, nos dice Zaida.
0: Muy bien, esa maquinita hoy le echaron maíz y están los pollos persiguiéndola. Hoy más pío pío que miribiri. 7:07 y cosas que usted tiene que saber en BSM Radio 88.6. Aerocivil confirmó adición presupuestaria por 11,000 millones de pesos para culminar obras del Ernesto Cortizos. Sala de maletas internacionales, corredor estéril y zona de inmigración deberán ser entregadas por el contratista a finales de 2026. Luto en el fútbol colombiano. Falleció Jorge Bermúdez, padre del patrón Bermúdez, el icónico defensor central del Quindío. También jugó en Santa Fe y en el Pereira. Paz en la tumba de Jorge Enrique Bermúdez Melo, padre de nuestra gloria del fútbol, Jorge Bermúdez, el patrón Bermúdez. Desde aquí nuestra solidaridad y nuestro abrazo, nuestras condolencias para familiares, amigos y seguidores. Debut y triunfo de Colombia en la Copa Mundial Femenina Sub-20 de la FIFA Polonia 2026. El partido comenzó con un trámite difícil para las nuestras, quienes desde el minuto 6 se vieron abajo en el marcador. Sin embargo, la reacción de la Sele no se hizo esperar. El equipo adelantó sus líneas y empezó a generar peligro de la mano de Valerín Loboa y Mariana Mosquera. A los 35 minutos, una falta en el área sobre Loboa fue decretada como penalti tras la revisión del VAR. La encargada de ejecutar desde los 12 pasos fue Fernanda Biafara, quien con un potente remate de pierna derecha venció a la guardameta Tica para poner el 1-1. En la segunda mitad, Colombia salió a buscar la victoria y a través de Marina Silva, al minuto 55, puso el 2-1 en el marcador. Más tarde, Catalina Cortés, al minuto 79, anotó el tercero, con el que Colombia finalmente se llevó el triunfo en su debut. Próximo partido de Colombia, se prepara entonces para enfrentar a Portugal el próximo jueves 10 de septiembre a las 11 de la mañana, con información de la Federación Colombiana de Fútbol. En la Liga Di Mayor, ayer, Llaneros 1, Tolima 2. Tendremos

0: para el día de hoy Conmebol Suramericana. En la Sudamericana, hoy Santa Fe, Vasco a las 5 de la tarde y Boca Juniors contra Sao Paulo a las 7:30 de la noche. Por la Libertadores, Fluminense contra Platense a las 5 de la tarde. Tendremos hoy UEFA Champions League. El Club Brujas contra el Aston Villa a las 11:45, el AEK contra el LASK, misma hora, 2 de la tarde en simultánea, Porto contra Manchester City, Real Madrid contra Inter, Borussia Dortmund contra Villarreal y el Olympique contra Betis. Tendremos hoy etapa número 16 del Tour de la Vuelta a España, 181,1 kilómetros, etapa de tipo ondulada entre Cortegana y La Rábida, Palos de la Frontera. En la clasificación general sigue liderando del Movistar Team Enric Mas, el español. En la Major League Baseball, para hoy 5:35 de la tarde, Orioles Guardianes, 5:40 en simultánea, Tigres Mellizos, Phillies Astros, los Marlins contra los Mets. A las 5:45, Medias Rojas contra los Ángeles, 6:05, los Yankees contra los Rookies, 6:15 de la tarde, Bravos contra Rays. A las 6:40, Medias Blancas contra Piratas, Royals contra los Arizona Diamondbacks y los Cerveceros contra los Cachorros, 8:40 en simultánea, Padres contra Nacionales, los Marineros contra los Rangers, los Atléticos contra los Azulejos de Toronto. A las 8:45, los San Francisco Giants contra los Cardenales de San Luis y a las 9:10 de la noche, los LA Dodgers contra los Rojos de Cincinnati. Cosas que usted tiene que saber.
1: Un avión de carga de Amazon Air salió de la pista en Miami cuando intentaba aterrizar en el aeropuerto internacional de la ciudad, matando a 5 personas e hiriendo gravemente a 5 más. El avión de carga Boeing 767-300 se estrelló poco antes de las 2 de la tarde, hora local en Estados Unidos, tras despegar del aeropuerto internacional Luis Muñoz Marín de San Juan de Puerto Rico. El vuelo también impactó contra varios vehículos en tierra. Amazon dijo que está trabajando estrechamente con las autoridades y funcionarios locales para comprender exactamente qué sucedió y la razón de este accidente.
0: Son en Colombia las 7 de la mañana con 11 minutos. Rubio se reúne este martes con De la Estrella para sellar el acercamiento bilateral. Con información de la agencia EFE desde Bogotá, el secretario de Estado de Estados Unidos, Marco Rubio, se reunirá este martes en Barranquilla con el presidente de Colombia, Abelardo De la Estrella, para sellar el acercamiento de ambos países. La primera visita de un alto cargo de la administración del presidente Donald Trump, que está previsto que inicie a las 10 de la mañana, se produce a un mes de la toma de posesión de De la Estrella y con la lucha contra el narcotráfico y el comercio bilateral en lo más alto de la agenda. Según el Departamento de Estado, ambos estudiarán una mayor cooperación, abro comillas, en la lucha contra el narcoterrorismo, cierro comillas. Colombia anunció recientemente su adhesión a la coalición contra los carteles de las Américas, que se conoce como A3C, una alianza militar y operativa impulsada por Estados Unidos para combatir de forma conjunta el narcotráfico y el crimen organizado en Latinoamérica y el Caribe. Continuamos con la muñequera de los artistas en Bésame, Alejandro Fernández, Thalía, Alejandro Fernández, ¿quién ganará? Alejandro Fernández dice, no se me hace fácil, Caballero y tantita pena. ¿Quién ganará? ¿Alejandro Fernández o Thalía? ¿Thalía o Alejandro Fernández en la muñequera de los artistas? Bésame en el top 5 de Guillo. ¿Un poquito de café para el guagüero? ¡Qué rico cafecito! Hoy sale rápido. Tal vez no.

0: 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Siete de la mañana, 15 minutos y 23 segundos. ¿Qué dicen los oyentes? Bésame, mi Nati.
1: Pepe está en sintonía. Pepe Gutiérrez dice muy buenos días. Nati y yo, mi voto es para Talía. Dice Milena en sintonía. Dice ella, muero de la risa con eso de la maquinita pollística. Dice buenos días, Nati Guillo. No, eso toca es falta de aceite. Por acá dice también Rocío, le falta es cafecito con pan. Mi voto es por Alejandro Fernández.
0: No, donde le dé pan, será pan para pan, pan, pan, pan, pan, pan, pan. Me imagino que bueno. O con lo que le haga la máquina, porque allá, ahí es donde vienen los problemas. Aquí en la portería de Caracola están los manes del Cari esperándola a ella. 7:16.

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4: Talía dice presente con Piel Morena, Marimar y Arrasando. 7:30 p.m. ¿Quién ganará? Talía, Alejandro Fernández. Alejandro Fernández, Talía, la muñequera de los artistas. Bésame. En el top 5 de Guillo. 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

0: Miranda, Thalía con piel morena, 7:34 a.m. Feliz y bendecido día, porque el pueblo lo solicitó. Llegó el registrador del Temu, el gran Parodi, los acompaña con Nati Montenegro en la muñequera de artistas. Bésame en el top 5 de Guillo. Thalía versus Alejandro Fernández. Alejandro Fernández versus Thalía. Saluditos, bésame, Nati.
1: Mi querido Parodi, nos saluda la hermosa Esther Arrieta, ya nos envía un saludo muy apretadito, dice: con todo mi cariño, siempre los he escuchado y cuando estoy enfermita siempre me recupero escuchando Bésame. Así que para Esthercita, toda nuestra gratitud y nuestro cariño. Dicen por aquí también: hola, buenos días Parodi.
0: Buenos días.
1: Siempre en sintonía está Mercedes Cortés. También hay un saludito por aquí pendiente. Dicen: hola Nati, Parodi, bendiciones. Está Freddy Vargas en sintonía. Derwin también dice: muy buenos días, mi voto es por Thalía. Erika Caballero dice: mi voto es por Alejandro Fernández. Y Leonardo vota por Alejandro Fernández.
0: 7:35 a.m. Ya venimos con el boletín preliminar de la Registraduría Nacional de los Votos de Bésame. Así que sigan votando en el 320-88-88-88-6.

0: Hizo parte de su álbum titulado también Marimar, grabado en el año 1993. Y esa es la canción de la novela de su mismo nombre, Thalía, protagonizada, Marimar, protagonizada ahora sí por Thalía. 7 de la mañana con 39 minutos, venimos con boletín preliminar. Se prepara la máquina de la Registraduría Nacional de los Votos de Bésame. Hola. En esta muñequera de artistas, Thalía versus Alejandro Fernández. Alejandro Fernández versus Thalía. La Registraduría Nacional del Estado de los Votos de Bésame. Adelante, maquinita.
1: Vamos a darle cuerda, mi querido Parabé.
0: Claro.
1: Tengo la camisa negra. No.
0: Tu interferencia ahí de Juan.
1: Dios mío, esta maquinita, de verdad que es. Es que hay muchos votos, no, mi querido, sí, para ahorita en este momentico están, pero mejor dicho, salieron adelante los de Alejandro Fernández, pero sí. nada que alcanzan a Thalía, porque Alejandro Fernández lleva un total de 45 votos y Thalía cogió vuelo con 59 votos.
0: Ok, entonces la fanaticada Alejandro Fernández se está dejando cascar. Así que voten a través del 320-88-88-88-6 en la muñequera de artistas Bésame en el top 5 de Guillo. ¿Cuánto?

0: día con Arrasando, 7 de la mañana con 44 minutos, y así va en la muñequera de artista, va Arrasando versus Alejandro Fernández. Dato curioso, esta gran artista bésame nació el 26 de agosto del año 1971. Y que a quien se le enfrenta, el potrillo Alejandro Fernández Abarca. Nació el 24 de abril del año 1971. Así que son del mismo modelo, se enfrentan. Desde el año 71, los dos grandes artistas, bésame. Thalía versus Alejandro Fernández, Alejandro Fernández versus Thalía. Vamos con saluditos, bésame, Nati.
1: Mi querido Parodi, ¿cómo así? O sea, los dos tienen la misma edad.
0: Sí, correcto.
1: Increíble.
0: 55 años, ¿eh? Mira, no parece.
1: No parece.
0: Bueno, buen dato. Aunque Alejandro Fernández tuvo una época que, como dicen aquí en la costa, estaba como despulido.
1: Uy, no, pero
0: sí, yo no sé qué le pasó, que incluso, ¿usted se acuerda los memes que le robaron? Sí.
1: Por eso tú dijiste la misma edad. Y uno, imagínate de Thalía.
0: Sí, 55 años tienen los dos.
1: Bueno, mi querido Paredes, por aquí nos reporta sintonía Ricardo Ortiz, dice, con Bésame Radio siempre en sintonía. Severa Muñequera, dice él. Mi querida Joy Rodríguez, dice, nos hacen más ameno en la mañana, aparecen todos los días viernes en Bésame. Ella vota por Thalía, la máquina registradora o la maquinita del desorden, dice por aquí Nicolai. Y mi voto es por Alejandro Fernández. Un saludo muy especial para Violet Carrillo, que siempre está en sintonía.
0: Así es, 7 de la mañana con 46 minutos. Ya venimos con unos boletines preliminar de la máquina tostadora, perdón, el registradora. 7 con 46 minutos. Siga votando. Thalía versus Alejandro Fernández. Alejandro Fernández versus Thalía en el top 5 de Guillo, en la muñequera de artistas. Bésame. 320-88-88-88-86.

0: Alejandro Fernández como quien pierde una estrella. Y sigan votando por él, porque si no será como quien pierde una muñequera. 7:50 a.m, boletín preliminar de la Registraduría Nacional de los Votos de Bésame. Adelante la maquinita de Bésame. ¡Ah, no!
1: Ay, no, esto sí ya fue la tapa. Ahora sí ya. Guillo ya sacó la maquinita definitiva. Guillo ya se fue,
0: pero... Esa maquinita definitivamente hay que repararla porque ya se le... No. Ahí cogió otro día.
1: Dios santísimo, fíjate de nosotros. Por aquí va Alejandro Fernández con 45 votos. Italia lleva la delantera con 63 votos.
0: Eso es, 7:51 a.m. Sigan votando a través del 320-88-88-88-6 en la muñequera de artistas. Bésame en el top 5 de Guillo. Alejandro Fernández versus Thalía. Thalía versus Alejandro Fernández.
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0: 7 de la mañana con 54 minutos. Alejandro Fernández con Me Hace Tanto Bien. Saluditos, bésame Nati.
1: Freddy desde Fundación Magdalena dice, por favor, cámbienle ese software a la maquinita que ya está, pero grave, y él vota por Talía.
2: Hay que hacer la vaca.
1: Dice por aquí, mi querida felicidad, esa maquinita suena como el cajero contando billetes. Oh, ojalá.
2: Ese sonido, ojalá. Sí.
1: Eso sí me da mucho gusto. Alejandro Fernández vota por aquí. Nuestra querida Josefa en sintonía con Bésame. Dicen también saluditos para Odi y Nati. Hola. Anita dice, yo voto por el potrillo. También Amanda dice por acá, buenos días para Doy Nati, mi voto es por Alejandro Fernández. Y Araceli de la Cruz dice, qué risa la maquinita, por favor, que no la dejen dañar porque nos hace reír mucho.
0: 7 de la mañana con 55 minutos, vamos a ver si Alejandro Fernández se recuperó, si Talía arrasó o no. 7 con 55 minutos, ya venimos con el boletín final de la Registraduría Nacional de los Votos de Bésame. La maquinita se prepara porque ya venimos a conocer el ganador o la ganadora de la muñequera de Artistas Bésame en el Top 5 de Guillo.
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0: Alejandro Fernández con la Canta Corazón, 7:59 a.m. Señoras y señores, atención. Llega a la Registraduría Nacional de los Votos de Bésame, la maquinita. Con el resultado final vamos a conocer quién es el ganador o quién es la ganadora en la muñequera de artistas Bésame. Alejandro Fernández versus Thalía. Thalía versus Alejandro Fernández. Ay, ya. No aguanto más. Bueno, menos mal, ya es el boletín final.
1: Ya, menos
0: mal
1: que era el final.
0: Sí, ya se va a despedir por hoy.
1: Pobrecita la maquinita, ya. Ahorita ya le doy desayunito para que se componga un poquito.
0: Desayune, llévela al taller, por favor.
1: No, hombre, sí me he reído, mi querido Parodi, con las imágenes que nos han compartido nuestros oyentes de la maquinita, como se la imaginan. No, hombre, qué risa.
0: Y pero, no están alejados de las imágenes, así
1: antes
0: tal cual.
1: Las que envían ustedes están muy bonitas.
0: Sí, tal cual.
1: Mi querido Parodi, ya este es el final, no va más. Sí. Y Alejandro Fernández queda tristemente con 48 votos. Andale. Y Thalía es la reina de esta muñequera con 68 votos.
0: Uf, qué muñequera se llevó en el potrillo el señor Alejandro Fernández, que en esta oportunidad es el perdedor, y la ganadora sin duda alguna es Thalía. Muy bien. Excelente, este fue la muñequera de artistas Bésame en el top 5 de Guillo. Alejandro Fernández versus Thalía, la ganadora Thalía indiscutiblemente. 8:01 a.m, gracias a Nati Montenegro, a la maquinita, a la Registraduría Nacional de los Votos de Bésame. Pequeña pausa, cortita pausa, 49 segundos. Y ya venimos con el karaoke más grande del mundo.
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0: Señoras y señores, después de esa gran muñequera de artistas, vamos a cantarle a la vida. En este martes, Bésame 8 de septiembre, un buen día para sonreír, un buen día para cantar. Ya avanzamos en este martes, Bésame, y recuerde que cada día trae una nueva oportunidad para hacer las cosas mejor, para disfrutar del presente y, por supuesto, para agradecer todo lo que tenemos. Señoras y señores, bienvenidos todos a Pídela Cantando, el karaoke más grande del mundo aquí en Bésame Radio. Que hoy no nos falte una buena actitud, una hermosa sonrisa y, por supuesto, esa canción que siempre logra cambiarnos el ánimo, porque a veces una melodía es todo lo que necesitamos para ponerle otro ritmo al día, para cambiar de actitud, para cambiar el ánimo. Así que pida ya su canción favorita, dedíquela y cántela con nosotros, porque cantarle a la vida es terapia. Así que canta, aunque no cante, a través de una nota de voz, 320-88-88-88-6. Iniciamos Pídela Cantando.

0: Seca junto a Juanes. Antes de que el tiempo se vaya, 8 de la mañana con 7 minutos. Canta aunque no cante. Nota de voz 320-88-88-88-6.
1: Buenos días, Parodis.
0: Buenos días.
1: Quiero que me complazca con la canción de Luis Ángel. Dicen que dicen un decir. Bésame. Gracias, Parodis.

0: Luis Ángel con el Dicen que Dicen, un amor como el mío, 8 de la mañana con 13 minutos, canta aunque no cante. Nota de voz 320-88-88-88-6.
1: Buenos días, Parodi.
0: Buenos días, amén.
1: ¿Te podrías complacer, por favor, con la canción?
0: Sí.
1: Vamos al Noa Noa, Noa Noa, Noa Noa, Noa Noa, Noa Noa, Noa, vamos a bailar. Bésame.
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0: Roberto Aguilera Valadez, el Divo de Juárez, Juan Gabriel con el Noa Noa. 8 de la mañana con 18 minutos. Canta aunque no cante. Nota de voz 320-88-88-88-6.
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0: 8 de la mañana con 21 minutos. A más oyentes, nota de voz 320-8888-886.
1: Buenos días. O me voy o te vas. De Marco Antonio Solís. Bésame.
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0: El Buki Marco Antonio Solís, o me voy o te vas, a 8 de la mañana con 26 minutos. Pídela cantando en Bésame. Sí.
1: Buenos días, Parodi.
0: Buenos días.
1: Compláceme la canción.
0: ¿Sí?
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1: Rocío Dúrcal con Vestida de Blanco. Pollo Week te da la hora en Bésame. Son las 8 de la mañana con 29 minutos. 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

0: Vacilos con amor de los noventas, 8 de la mañana con 32 minutos, pídela cantando en Bésame.
1: Muy buenos días, Brody. Buenos días. Deseo un excelente y bendecido día.
0: Gracias, igual.
1: Perdona si te estoy llamando en este momento, pero me hacía falta escuchar de nuevo, aunque sea un instante, tu respiración. Bésame.
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0: Sport con Apuro Dolor, 8 de la mañana con 36 minutos. Pídela cantando. Buenos días, buenos días.
1: Muy buenos días.
0: Buenos días.
1: Bésame, Radio Apasionada.
0: Eso.
1: Y mientras yo viviré de fantasías, inventando que eres mía, bésame.
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0: Chayanne con Fantasías, 8:41 a.m. Canta aunque no cante, buenos días. Pídela cantando en Bésame.
1: Hola, Parodi, buenos días. Bendiciones, saludos. Amén. Desde Poneder Atlántico.
0: Saludos.
1: No podrás olvidar que te amé, Bésame.
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0: 8 de la mañana con 45 minutos. Canta aunque no cante, la función continúa. Más oyentes se suben al escenario. Pídela cantando en Bésame.
1: Muy buenos días.
0: Buenos días.
1: Por favor, y me complacen con.
2: Sí. Probablemente tú de mí te has olvidado, pero sin embargo yo te seguiré esperando. Bésame.
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0: 8 de la mañana con 49 minutos, del 1 al 30 de septiembre, cura ese familiar del exterior que no sabe regalar. 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Más oyentes, nota de voz 320-88-88-88-6.
1: Buenos días, familia de esa madre.
0: Buenos días, amén.
1: Me complacen, por favor, con la canción que dice...
0: Sí.
1: Un suave rayo de luz se va metiendo por la ventana, son las 6 de la mañana. De parte de Jessica Ortega para mi amado esposo Romario González. Bésame.
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0: Santiago Cruz con las 6 a.m., 8 de la mañana con 54 minutos. Pídela cantando en Bésame.
1: Hola, muy buenos días.
0: Hola, buenos días.

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0: los prisioneros con ¿Por qué no se van? A 9:03, seguimos cantándole a la vida, continuamos en esta función. El karaoke más grande del mundo continúa al aire, pídela cantando en Bésame. Momento de que tres oyentes se suban al escenario, envíe su nota de voz 320-8888-886.
1: Parodi, muy buenos y bendecidos días para ti.
0: Buenos días.
1: Excelente programa.
0: Gracias.
1: ¿Qué canción quieres escuchar?
0: Sí.
1: 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Yo quiero agradecerte, amor, todo lo que me has dado. Bésame.
0: Muy bien, más oyentes. Buenos días, buenos días.
2: 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Bésame.
0: Perfecto, pídela cantando en Bésame.
3: Buenos días, para hoy. Por favor, compláceme con la canción que
0: ¿sí?
3: dice: yo pienso que no son tan inútiles las noches que te di. Te marchas, así que yo no intento discutírtelo. Lo sabes y lo sé. 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

0: 9 de la mañana con 15 minutos. A más oyentes se suben al escenario. Nota de voz 320-8888. 886.
1: Buenos días, Parodia.
0: Buenos días, amén.
1: 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Bésame.
0: Perfecto, pídela cantando en Bésame.
2: 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No puedo hablar, solo bésame.
0: Muy bien, pídela cantando. Buenos días, buenos días.
3: Hola, Parodi. Buenos días. Dios te bendiga.
0: Amén.
3: 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Quiero llenarme de ti, igual que ayer. Bésame.
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0: Gloria Trevi con Todos Me Miran, 9 de la mañana con 29 minutos y 30 segundos. A más oyentes se suben al escenario en Pídela cantando. Buenos días, buenos días.
1: Buenos días, Parodi, ¿cómo estás? Dios te bendiga.
0: Amén.
1: 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Cuando hacemos el amor, no comemos vivo. Bésame.
0: Perfecto, Pídela cantando en Bésame.
2: 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En Plutón, Bésame.
0: Perfecto, Pídela cantando. Buenos días, buenos días.
3: Muy buenos días, Parodi. Lleno de bendiciones para ti y toda la familia.
0: Amén.
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0: Sí.
3: 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Después de estudiarte lentamente termino. Bésame.
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0: El señor Pablo Alborán con el Saturno, 9:41. Buenos días, pídela cantando en Bésame.
1: Buenos días, Parodi, mil bendiciones.
0: Amén.
1: Siempre conectado con Bésame.
0: Eso.
1: Lady Laura, abrázame fuerte, Lady Laura. Bésame.
0: Muy bien, más oyentes. Buenos días, buenos días.
2: Buen día, Parodi, compláceme con esta canción.
0: Sí.
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0: Perfecto, pídela cantando en Bésame.
3: Este disco es para Silvia Sandoval.
0: Eso.
3: 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Me gusta todo, todo me gusta de ti. Bésame.
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0: Roberto Carlos con Lady Laura, 9 de la mañana con 54 minutos. Pídela cantando, bésame.
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0: es con De Todas y De Nadie. 10 de la mañana con 3 minutos y 58 segundos. Continuamos cantándole a la vida. La función continúa. Más oyentes se suben al escenario en Pídela Cantando. Buenos días, buenos días.
1: Muy buenos días, Parodi. Bendiciones.
0: Amén. Excelente.
1: 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Yo quería parar el tiempo con tus ojos viéndome. Bésame.
0: Muy bien, más oyentes. Buenos días, buenos días.
2: Buenos días, Parodi. Bendiciones para ti.
0: Amén.
2: Por favor, compláceme con esta canción.
0: Sí.
2: Si tú eres mi hombre y yo tu mujer, bésame.
0: Perfecto, claro que yes. Pídela cantando en Bésame.
3: Buenos días.
0: Buenos días.
3: 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Bésame.
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0: 10 de la mañana con 19 minutos. 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Aplican condiciones. 10 de la mañana con 19 minutos. Más oyentes, buenos días, buenos días.
1: Tu pirata soy yo. 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
0: Muy bien, pídela cantando en Bésame.
2: Muy buenos días, Freddy.
0: Buenos días.
2: Bendiciones para el grupo.
0: Amén.
2: 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Bésame.
0: Perfecto, pídela cantando.

0: tarde de verano, suena música en la radio, llevamos 10 minutos enfadados.
1: ¡Eso!
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0: de la mañana con 32 minutos. A más oyentes, buenos días, buenos días.
1: Buenos días, amiga, amiga. Bésame.
0: Muy bien, nota de voz 320-88-88-88-6.
2: Buenos días, Parodi, ¿cómo estás?
0: Excelente.
2: Bendiciones, mi hermano.
0: Amén.
2: Mi canción es ¿qué me pasa? La última vez pienso mucho en ti. ¿Qué me pasa? Bésame.
0: Perfecto, pídela cantando en Bésame.
3: Hola, Parodi.
0: Hola.
3: ¿Cómo amaneciste?
0: Excelente.
3: El día de hoy?
0: Gracias.
3: Para que me complazcas con esta canción. Lo digo, mi vida, quiero vivir la vida, lo que me queda de vida, quiero vivir contigo. Bésame. Bendiciones para todos los oyentes.
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0: 10 de la mañana con 45 minutos. Pídela cantando Bésame.
1: Buenos días, Parodis.
0: Buenos días.
1: 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Bésame.
0: Excelente. Pídela cantando en Bésame.
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0: Junto a Calibre 50 y su canción de Mi Problema, recibimos una hora más. 11 de la mañana con 3 minutos, miércoles, martes, bésame mejor. Martes, bésame 8 de septiembre. Saludo muy especial para Alfonso Pablo, que está en sintonía amplificando los 88.6 FM. Que el Señor lo bendiga, gracias por su sintonía, por ser fiel oyente a los 88.6 FM de Pídela Cantando, Bésame Radio. Seguimos con más oyentes. Buenos días, buenos días.
1: Buenos días, Parodi.
0: Buenos días.
1: La mujer que yo quiero no es normal, demasiado sublime, demasiado, para la mujer más linda del mundo, Cindy Esther Caicedo Jiménez.
0: Eso.
1: Bésame.
0: Muy bien, más oyentes. Buenos días, buenos días.
2: Hola, Parodi, buenos días.
0: Hola.
2: Bendiciones de parte de Silena Rodríguez.
0: Amén.
2: Me resulta increíble la noticia que escuché. Dios quiera que el rumor no sea un adiós. Bésame.
0: Perfecto, claro que yes. Más oyentes en Pídela Cantando, Bésame.
3: 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Bésame.
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0: 11 de la mañana con 18 minutos. A más oyentes se suben al escenario. Cante, aunque no canten, pídela cantando. Bésame.
1: Hola, buenos días.
0: Buenos días.
1: 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Bésame.
0: Eso, muy bien, más oyentes, pídela cantando. Bésame.
2: 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Sin esperar a cambio nada más. Bésame.
0: Muy bien, más oyentes. Buenos días, buenos días.
3: Buenos días para hoy.
0: Hola.
3: Te bendiga.
0: Amén.
3: Mi nombre es José Luis González.
0: Don José.
3: Te escucho desde el barrio El Bosque.
0: Sí.
3: Cantando la número uno. Yo me complazco con mi canción favorita. Sueño contigo. Sueño contigo. Bésame.
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se vaya. En 11 de la mañana con 33 minutos. Especial y muy bonita canción, la que siempre nos acompaña, Fonseca junto a Juanes, Antes que el tiempo se vaya. Vivir el presente, a disfrutar de las personas bonitas que tenemos al lado, hasta de nuestra propia presencia. Hay que disfrutar, hay que darnos amor propio, cuidarnos siempre, no solamente en la parte física, sino también espiritual. De la manito de Dios, seguimos en este día, martes 8 de septiembre. Nati Montenegro ya despide al gran Parodi, que ya está ya haciéndome sonrisita en la puerta. Chao, chao. Y luego seguimos aquí con buena información y buena música. Mientras tanto, los reportes de ustedes, nuestros oyentes, que son los protagonistas reales de Bésame Radio 88.6 FM, al WhatsApp de Bésame 320-8888-886. No importa dónde estés ni el ruido que haya por ahí afuera, recuerda que tu voz y tus sueños tienen el poder de cambiar tu día aquí en Bésame. Llega Magneto con Cambiando el Destino.

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1: Bésame en tu radio y en tu corazón. 11 de la mañana con 38 minutos. Ya ahorita los saludos respectivos. Mientras tanto, a esta hora de la mañana llega información. Con tutela se busca frenar los cobros por mayor consumo de energía durante el fenómeno del Niño. La empresa Finia indicó que la tarifa para el mes de septiembre supera los 1,000 pesos a causa de las dificultades generadas por el fenómeno climático. Crece rechazo en el Caribe a esta medida. La Personería Distrital de Santa Marta interpuso una acción de tutela contra la Comisión de Regulación de Energía y Gas, CREG, y el Ministerio de Minas y Energía con el objetivo de frenar la aplicación de los cobros adicionales establecidos para los usuarios del Caribe colombiano que aumentan su consumo de energía en medio del fenómeno del Niño. Esta acción mencionada argumenta que esta medida realmente no tiene en cuenta las condiciones climáticas particulares del Caribe, donde las altas temperaturas hacen necesario un mayor uso de ventiladores, refrigeración y aires acondicionados. Esto está haciendo más vulnerable a la población ante las condiciones climáticas y el calor. Al Caribe no se le puede condenar por estar donde hace más calor. Sufrimos el peor servicio, pagamos las tarifas más altas y ahora quieren castigarnos por consumir la energía que necesitamos para una ola de calor. Así lo mencionó el representante de la Cámara del Atlántico, Estefanel Gutiérrez. ¿Qué les parece, mis oyentes? Mucho calor, por favor. Tengan en cuenta la hidratación y pues hacer un uso responsable de la energía, pero hay veces que el calor de verdad no da abasto. 11 con 39 minutos. Llega por aquí a saludarnos, dice Juan Andrade, desde mi trabajo. Dice, tu voz es una fuente de agua en medio del desierto. Ay, muchas gracias, mi querido Juan. Un besote. ¡Mua! Esa es la idea, que ustedes se motiven y se queden con nosotros aquí en Bésame. Buenas tardes, Nati. Bendiciones. Te saluda tu fiel oyente, Katy, en el barrio Chiquinquirá, territorio Bésame. Un saludo también para mi amiga Fabri, que vive en ese barrio Chiquinquirá. Barrio lindo. Buenos días, Nati, reportando sintonía, la familia Cohen García desde los altos de Surdis. Bésame. Karina también se reporta hasta ahora desde Caribe Verde. Y háganme saber, por favor, si ya se arregló el semáforo de la calle 72, que esta mañana me estaban reportando que estaba dañado, mis queridos oyentes conductores. 11 con 40, sigue la música en Bésame, aquí no nos detenemos. Y tú no estás solo, no estás sola, estás en compañía de la mejor, Bésame Radio. Llega Laura Pausini, que su canción Cuando se ama. También nos acompaña hasta ahora Alejandro Fernández con Te voy a perder, Alex Huago Sabes, José Feliciano nos dice Por ella, y Miriam Hernández llega con su poderosa canción Un hombre secreto. Tú escuchas la mejor, la más apasionada, la más romántica, la de los corazones enamorados. Bésame.

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3: En Colombia son las 12 del mediodía con 5 minutos. Colombia levanta la suspensión general de los permisos para portar armas. Con información de la Agencia EFE desde Bogotá, el gobierno colombiano levantó este martes la suspensión general de los permisos para el porte de armas de fuego, una decisión que el presidente Abelardo de la Espriella justificó, alegando que la restricción dejaba en desventaja a los ciudadanos que cumplen la ley frente a los criminales. Abro comillas. Firmé el decreto que levanta la suspensión general de los permisos para porte de armas de fuego en Colombia. Durante años se restringió al ciudadano que cumpla la ley mientras los criminales siguieron armándose ilegalmente hasta los dientes. Eso tiene que cambiar, cierro comillas, dijo de la Espriella en un video divulgado en sus redes sociales. El mandatario aseguró que la decisión no significa un porte indiscriminado de armas, sino que se mantienen los controles, requisitos y permisos de las autoridades competentes. Abro comillas, lo que termina es la suspensión general que convertía la prohibición en regla, cierro comillas. Añadió de la Espriella, quien defendió que, abro comillas, la seguridad de Colombia no puede seguir construyéndose, desarmando al ciudadano que cumple la ley y dejando armados a los bandidos, cierro comillas. La medida levanta una suspensión que impedía a los titulares de permisos vigentes para portar armas sin una autorización especial adicional y restablece la eficacia de esos permisos, aunque no habilita el porte cuando estos estén vencidos, suspendidos, cancelados o revocados, ni cuando exista una prohibición legal o judicial. El decreto, que entrará en vigor este miércoles, ordena a las autoridades militares adoptar las medidas necesarias para restablecer la eficacia de los permisos individuales que se encuentren vigentes. El presidente aseguró que entre el 1 de enero y el 3 de septiembre de este año, las autoridades incautaron 15.700 armas de fuego, de las cuales 14.179 estaban relacionadas con delitos. Según de la Espriella, 980 de esas armas estaban vinculadas a las disidencias de la FARC, 551 al Clan del Golfo, la mayor banda criminal del país, y 339 a la guerrilla del Ejército de Liberación Nacional, ELN. Abro comillas. Ese es el poder de fuego que el Estado tiene que perseguir y destruir, cierro comillas, manifestó el mandatario, quien prometió que las autoridades van, abro comillas, a quitar las armas ilegales a los criminales, cierro comillas.
4: 12 de la mañana, todavía un poquito, con 8 minutos. Atención, en el Atlántico, el departamento enfrenta condiciones meteorológicas extremas debido a las condiciones del fenómeno del Niño y a la temporada de ciclones que se extenderá hasta el próximo 30 de noviembre. Hay alerta roja en el Caribe por altas sensaciones térmicas. En Barranquilla se han registrado temperaturas de 33 grados con una humedad del 64%, elevando la sensación de niveles peligrosos y aumentando el riesgo de deshidratación en las personas. Las fuertes lluvias del fin de semana causaron estragos en municipios como Luruaco, donde se reportaron 60 viviendas destechadas, y en Sabana Larga con 40 casas afectadas, además de daños similares en Tuará por caída de árboles y vientos intensos. El IDEAN mantiene un aviso preventivo para pequeñas embarcaciones en el mar Caribe Central y Oriental debido a vientos de hasta 56 kilómetros por hora y un fuerte oleaje. Hacen un llamado muy especial a todos los visitantes, los turistas y a los también los barranquilleros para que tengan precaución ante estos fuertes vientos. 12:09, sigue la buena música. Un saludito para Kimberly, que está ahí firme en sintonía. Me dice Nati, los estoy escuchando desde las 4 de la mañana, no me despego del radio. Cheer dice también, hola, muy buenos días, saluditos. El señor William también desde Florida. Benjamín González nos dice buenos días. Y nuestro querido compadre Tavo dice muy buenos días, un besote para él. 12:09, Rake dice noviembre sin ti, Ricardo Arjona, ¿quién diría? Camilo Sesto, el amor de mi vida, Juan Antonio Solís, te quiero. Y Luis Fonsi, nada es para siempre. Juan Antonio Labra, perdón, te quiero. 12:09, tú escuchas Bésame Radio, la emisora, ¿sí? La que te alegra el corazoncito. 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
2: En Colombia suene las 12 del mediodía, 30 minutos. La música no se detiene, la información tampoco en BSM Radio 88.6 FM. Atención Colombia, la Unidad Nacional para la Gestión del Riesgo de Desastres definió la fecha para el Simulacro Nacional de Respuesta de Emergencia 2026. El ejercicio nacional se realizará el 21 de octubre en dos momentos. Y sobre esto se ha referido el señor director de la Unidad Nacional para la Gestión del Riesgo de Desastres.
3: Las emergencias que hemos vivido recientemente en Colombia nos recuerdan una lección fundamental. Prepararnos es anticiparnos a la ocurrencia de un desastre. Por eso, desde la Unidad Nacional para la Gestión del Riesgo de Desastres, como coordinadora del Sistema Nacional de Gestión del Riesgo de Desastres, lideramos el Simulacro Nacional de Respuesta a Emergencias 2026, que se realizará el próximo 21 de octubre. Este año vamos más allá de evacuar, vamos a validar, decidir y mejorar. Pondremos a prueba nuestros planes y protocolos, los mecanismos de coordinación y, sobre todo, nuestra capacidad para tomar decisiones oportunas frente a una emergencia. A las 10 de la mañana, invitamos a participar a entidades, empresas, organizaciones, comunidades, familias y ciudadanía en general. Y a las 2 de la tarde, alcaldías y gobernaciones pondrán a prueba y evaluarán sus estrategias territoriales de respuesta. La invitación es clara. Agéndate, participa y aprende de este ejercicio, porque prepararnos hoy permite proteger la vida, fortalecer nuestra capacidad de respuesta y estar mejor preparados cuando ocurra una emergencia.
2: Ahí están entonces las palabras de...

0: Nacional para la Gestión del Riesgo de Desastres. Entonces, el ejercicio nacional se realizará el próximo 21 de octubre en dos momentos. 10 de la mañana participarán entidades, organizaciones, comunidades, familias y ciudadanía. Y a las 2 de la tarde, alcaldías y gobernaciones que pondrán a prueba sus estrategias territoriales de respuesta a emergencias.
1: 12:32 en Bésame Familia. Mucha atención a esta noticia. La reina del Carnaval de Barranquilla 2027, Salwa Maloof, decretó Jean Day para este próximo viernes 11 de septiembre en colegios, universidades y oficinas de la ciudad. La soberana invita a todos los barranquilleros a dejar de lado el uniforme o la ropa formal para unirse a esta jornada vestidos de jean, cumpliendo con su lema Carnaval para todo el mundo. La celebración viene acompañada del merengue noventero, la nena del jean, de todos de los Toros Band. La idea es que los participantes graben un video bailando el tema, lo publiquen en Instagram, etiqueten a la reina del carnaval antes del mediodía y utilicen el hashtag #JeanDay para todo el mundo. 12:33, también les recuerdo a nuestros oyentes que están atentos al pago de Colombia Mayor, que hoy, 8 de septiembre, se les está pagando Colombia Mayor a los dígitos de la cédula terminados en 5 y también distrito de adulto mayor se está pagando desde hoy a todos los dígitos de la cédula en efecto. Y si necesitan esta información, ya saben, en nuestro Instagram, @besamequilla, o aquí por el WhatsApp de Bésame 320-88-88-88-6. 12:34, llega Bacilos con su nueva canción, Amor de los Noventas. Marc Anthony, a quien quiero mentirle, Sin Bandera, llega con Que me alcance la vida. Los Chulos dicen Una simple balada y José Luis Perales llega con su canción El amor. 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
1: En Colombia son las 12 del mediodía con 52 minutos y se espera en breve, sobre la 1 de la tarde, que esté aterrizando Marco Rubio en la ciudad de Barranquilla. Ya la caravana que lo espera, de los vehículos que lo van a trasladar a este encuentro con el señor presidente de la República, Abelardo de la Espriella, está lista la caravana. Están allí en el aeropuerto de carga esperando la llegada del avión que trae a Marco Rubio a la ciudad de Barranquilla. Cosas que tiene que saber: la Unidad Nacional para la Gestión del Riesgo de Desastres, sobre las 6:30 de la mañana, ha indicado que en Colombia tenemos 14 incendios activos en 4 departamentos y 2 incendios controlados. Los departamentos donde se concentran las conflagraciones son Tolima con 7, Cauca con 5, Norte de Santander con 1 y Valle del Cauca con 1. Hoy tenemos UEFA Champions League. Se está jugando Club Brujas 1, Aston Villa 3, el AEK 1, LASK 0. Porto contra Manchester City a las 2 de la tarde. Todos los partidos que mencionaré a continuación son a las 2 de la tarde. Real Madrid-Inter, Borussia Dortmund contra Villarreal y el Lille Olympique Sporting Club contra Real Betis también será a las 2 de la tarde. Los encuentros hoy por UEFA Champions League.
2: En Bésame son las 12:53 y atención a esta noticia. Buenas noticias para los amantes de la música. El maestro Juan Piña, cariñosamente conocido como el Niño de San Marcos, reapareció en redes sociales con un alentador mensaje tras superar el difícil momento de salud que vivió hace un mes cuando sufrió una isquemia transitoria. En un video publicado en sus redes, el intérprete de clásicos como La Tumba, Catre, se mostró sonriente, agradecido a Dios por el milagro de su recuperación y exclamó con entusiasmo: "Ay, Juan Piña para rato y muy pronto nos volveremos a ver en los escenarios". Así que pronta recuperación y alivio en la música caribeña. 12:54 llega Shakira y nos dice: "Te espero sentada". Una cortita pausa. Luego llega Tiziano Ferro con Tardes Negras, Río Roma, Por Eso Te Amo, y Cristian Castro, Vuélveme a Querer. 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
1: 12:57 y en estos momentos el SAM 653 de la Fuerza Aérea de los Estados Unidos está haciendo la aproximación al Aeropuerto Internacional Ernesto Cortizos, así que se prevé que en los próximos minutos, cerca de 12 minutos exactamente, estará ya en tierra el avión que trae a Marco Rubio a la ciudad de Barranquilla. Así lo está mostrando en este momento el transpondedor del avión que trae este Boeing C-32A que ha trasladado a la ciudad de Barranquilla a Marco Rubio. Este avión que ha partido desde los Estados Unidos ha hecho una trayectoria en estos momentos haciendo un sobrevuelo sobre parte del departamento del Atlántico y se enruta ya hacia la pista del Aeropuerto Internacional Ernesto Cortizos, así que en los próximos minutos estará haciendo ya su aterrizaje en la ciudad de Barranquilla el señor secretario de Estado de Estados Unidos, Marco Rubio.
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0: En Colombia son las 13:08. Oficialmente ya está en Barranquilla el secretario de Estado Marco Rubio. Ha sido uno de los encargados de acompañarle también en esta travesía el reportero para Bloomberg, Eric Martin, que cubre el Departamento de Estado, quien ha publicado las primeras imágenes ya del aterrizaje del avión del secretario de Estado Marco Rubio en la ciudad de Barranquilla oficialmente. Entonces ha llegado el señor secretario de Estado Marco Rubio aterrizando en Barranquilla y comienza entonces este viaje que le permitirá establecer varios diálogos con el señor presidente de la República, Abelardo de la Estrella. Hablarán dentro de, en breve, estarán hablando de diversos temas de gran interés para los colombianos. Estarán hablando, entre otras cosas, de su entrada a lo que se denomina AC3, es decir, a esta coalición de varios gobiernos que conforman un frente en las Américas contra el narcoterrorismo. Estarán hablando también del tema comercial, hablarán de los aranceles, muy probablemente se estará hablando de los aranceles. Colombia quiere que se quiten los aranceles del 12,5% que se le imponen a los productos colombianos que llegan a Estados Unidos. Se estará hablando también de la ayuda humanitaria para Colombia, de la ayuda para la reconstrucción del país. Será algunos de los temas que se van a tratar: narcotráfico, terremoto y comercio. Serán los ejes de esta cita entre Marco Rubio y el señor presidente de la República, Abelardo de la Estrella. Y se confirma ya la llegada a Barranquilla de Marco Rubio, señor secretario de Estado de los Estados Unidos.
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2: En Colombia son las 13:21, con exactitud, como les contamos, y aterrizó ya Marco Rubio en la ciudad de Barranquilla. Está cerrado el espacio aéreo por seguridad, así que en este momento no hay ningún tipo de operación aérea sobre el aeropuerto Ernesto Cortizos. Ya está la caravana dispuesta para poder continuar. Se van a desplazar desde allí hasta el batallón de Paraíso. Eso ocurrirá en breve. Los primeros en descender del avión fue el Servicio Secreto de los Estados Unidos, quien asiste al señor secretario de Estado, quien luego al descender intercambió palabras con el señor gobernador del Departamento del Atlántico y también con el señor alcalde del Distrito Especial Industrial y Portuario de Barranquilla, Alejandro Chalcub. Allí durante aproximadamente unos 5 minutos intercambiaron algunas palabras y luego pues se ha desplazado con su esposa, el señor Marco Rubio, hacia la camioneta que los trasladará. Todavía no se ha podido establecer si al final pernoctará o no en la ciudad de Barranquilla. Algunos creen que luego de estar aquí se trasladará en algún momento a la ciudad de Bogotá y desde allí podría salir sobre el final de la jornada hacia Ecuador, pero todavía no está definido. Evidentemente, por temas de seguridad, su esquema de seguridad no da mayor información sobre cuáles serán los movimientos que tendrá el señor secretario de Estado de Estados Unidos, Marco Rubio, quien ha llegado ya a la ciudad de Barranquilla y se dispone en estos momentos a trasladarse para reunirse con el señor presidente de la República, Abelardo de la Estrella.
1: También vale la pena recordarle a nuestros queridos oyentes los cierres viales que hay el día de hoy en la ciudad de Barranquilla por este acontecimiento. Los cierres principales se implementarán desde las 5 de la tarde hasta las 11 de la noche en el sector del Prado. Las restricciones afectarán las carreras 55 y 56 entre las calles 74 y 76 y la calle 75 entre las carreras 54 y 57. Adicionalmente, se dispuso un cierre en la vía 40.
2: Uno de los temas que nos ocupa los caribeños atlanticenses es la posibilidad que le plantea el señor gobernador del Departamento del Atlántico, Eduardo Verano, al señor Marco Rubio, señor secretario de Estado de Estados Unidos, sobre la posibilidad de contar con una entidad consular en la ciudad para que la expedición de visas se haga directamente en la ciudad de Barranquilla y no tener que viajar hasta la ciudad de Bogotá para poder obtener el visado. Es una de las propuestas que lleva el señor gobernador del Departamento del Atlántico, Eduardo Verano, para que se pueda adelantar esta gestión, para tener un consulado. Ya lo hemos tenido previamente aquí, pero abrir el consulado en la ciudad de Barranquilla para que la expedición de visas se pueda hacer directamente aquí en la ciudad y no tener que viajar a la ciudad de Bogotá.
1: Además de esto, también la agenda del señor Marco Rubio contempla también un espacio con los funcionarios de la Embajada de Estados Unidos y una rueda de prensa para entregar detalles a los medios de comunicación sobre los resultados de su visita. Estaremos muy atentos. 1:25 p.m, sigue la buena música en Bésame, llega María Conchita con Acaríciame. Hombres G dice Si no te tengo a ti. Enrique Iglesias nos acompaña con ¿Dónde están, corazón? Axel dice Te voy a amar y Rosana dice Contigo. 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
1: 13:46 en Colombia. Debes saber que personas sin billete de avión podrán pasar los controles de seguridad en algunos aeropuertos de Estados Unidos. Con información de la agencia EFE desde Washington, un nuevo programa permite a las personas sin billete de avión acceder a la zona segura de algunos aeropuertos en Estados Unidos para despedir o recibir a familiares y amigos, además de visitar restaurantes y tiendas, confirmó este martes el secretario del Departamento de Seguridad Nacional, DHS, por sus siglas en inglés, Mark Wayne Mullen. La iniciativa Gateside by TCA Precheck la lanzó la Administración de Seguridad en el Transporte TCA en unas 13 terminales, incluyendo los concurridos aeropuertos de Los Ángeles y San Diego en California, el Dallas-Fort Worth en Texas y el Harry Reid, que sirve a Las Vegas, Nevada. La entidad indicó que el programa se extenderá a otros aeródromos en el país en los próximos meses. El sistema es gratuito, según informó Mullen a Fox News. El nuevo sistema será similar al del viajero conocido, Known Traveler o TSA Precheck o el Global Entry que muchos conocemos, en referencia a los modelos de viajeros previamente verificados por el Departamento de Seguridad Nacional, que utiliza para agilizar los controles de seguridad en aeropuertos estadounidenses y los trámites aduaneros. El Gateside by TCA Precheck es gratis y solo estará disponible para quienes ya estén inscritos en el TCA Precheck, que deberán solicitar la autorización de 1 a 3 días antes de la fecha en la que desean acceder a la zona segura. Los menores de edad podrán entrar junto a un adulto, quienes solo tendrán autorización válida para la visita aprobada. La TCA fue creada para mantener seguros en nuestros cielos y a nuestros pasajeros cuando viajamos. Cada día 2,4 millones de pasajeros pasan por los controles de la TCA y todos tenemos seres queridos, indicó el secretario del Departamento de Seguridad Nacional.
2: 1:48, el Colegio Médico Colombiano alerta por cirugías estéticas clandestinas en el país. El Colegio Médico Colombiano lanza una advertencia, ya que realizan procedimientos estéticos sin las habilidades legales ni las condiciones de seguridad requeridas. Según el gremio, en 2024 se realizaron más de 490 mil procedimientos estéticos en Colombia. Además, reportó cierres de establecimientos y casos de muertes y complicaciones asociadas a procedimientos clandestinos en diferentes regiones. El llamado a los pacientes es a verificar siempre que la institución esté habilitada, que el profesional cuente con la formación requerida y que el establecimiento tenga capacidad para atender posibles emergencias. 1:49, sigue la buena música en Bésame. Llega Caramitade con su canción Toda Mujer, una cortita pausa, y nos acompaña Rocío Dúrcal con Hoy Lo Vi Pasar, Altamira con Antología de Caricias, Rosete con Habla el Corazón, y también llega OV7 con No Me Voy. 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
1: En Colombia son las 2 de la tarde con 15 minutos. 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Luis Díaz, nominado al Balón de Oro 2026. El extremo del Bayern Múnich fue incluido en la lista de los 30 finalistas. En 2022 también estuvo dentro de los mejores del mundo, con información de nuestros colegas del diario AS. Segunda nominación al Balón de Oro de Luis Díaz, el extremo del Bayern Múnich, se encuentra en la lista de los 30 finalistas para llevarse la distinción. El colombiano, a pesar de no tener un buen mundial con la selección Colombia, tuvo una gran temporada en el club alemán, en donde celebró 3 títulos e hizo parte de uno de los tridentes más letales de Europa. El extremo de 29 años de edad jugó 51 partidos, marcó 27 goles y dio 22 asistencias. Dentro de los nominados también están sus compañeros Harry Kane y Michael Olise. Díaz vuelve a este selecto grupo luego de 4 años. El ganador del Balón de Oro se conocerá el próximo lunes 26 de octubre de 2026 en Londres, Inglaterra. SofaScore señala que el colombiano necesitó 94 minutos para producir un gol, casi un gol o asistencia por partido. Tuvo un 47% de puntería y ganó 42% en los duelos. Sus mejores actuaciones fueron ante 1899 Hoffenheim, el Leipzig, el Eintracht Frankfurt, Brujas y Paris Saint-Germain por la Champions League. Segunda vez entonces que Luis Díaz está en la lista de nominados del Balón de Oro. Luis Díaz ya había estado nominado en 2022. Esa vez estuvo en la primera parte de la temporada con el Porto y luego pasó al Liverpool, en donde ganó 2 trofeos, la Carabao Cup y la FA Cup, además de 2 subcampeonatos en Premier y Champions League. Con esta nominación, Luis Díaz empata a James Rodríguez, quien estuvo nominado en 2 oportunidades, 2014 y 2015, y se acerca a Radamel Falcao García, que estuvo en 3 galas, 2012, 2013 y 2017, tras ser campeón en Francia con el Mónaco. Antes de la Copa del Mundo, James Rodríguez aseguró que Luis Díaz estaba dentro de los 5 mejores del mundo y que podría llegar a ganar el Balón de Oro. Claro, ¿por qué no? Yo creo que está en el top 5. Lucho ha hecho una temporada única y bueno, ¿por qué no? Dijo en su momento James Rodríguez. Así pues, entonces, una buena nueva para Luchito Díaz, que está nominado al Balón de Oro 2026. Y en la UEFA Champions League hay actividad en este momento. Se está jugando el partido Porto 0, Manchester City 0, minuto 15, Real Madrid 1, Inter 0, Borussia Dortmund 0, Villarreal 0, el Lille Olympique Sporting Club 1 y Betis 0. Así está de momento entonces la UEFA Champions League.
2: 2 de la tarde ya con 18 minutos, familia Bésame, y en más información, atención a esto, la Alcaldía de Barranquilla, a través de su Gerencia de Tecnología de la Información y las Comunicaciones, TIC, ofrece cursos gratuitos en los Centros de Aprendizaje en Tecnologías e Innovación CATIN para ciudadanos mayores de 14 años. En esta oportunidad está ofreciendo cursos de alfabetización digital, básicos de inteligencia artificial, básicos de mantenimiento de computadores, también está Excel nivel 1, nivel 3, fotografía nivel 3, herramientas ofimáticas, Illustrator nivel 2, nivel 3, inicios de programación, marketing digital, entre otros. Si están interesados o conocen a alguien que le pueda servir esta información de los cursos CATIN de tecnología gratuitos de la Alcaldía de Barranquilla, pueden escribirnos en este momento al WhatsApp de Bésame 320-88-88-88-6 y con todo el cariño le compartimos esta información y el link de inscripción. 2:19, sigue la buena música en Bésame, que te acompaña siempre. Llegan los dos carnales con su nueva canción De Todas y de Nadie. Alejandro Sanz con Cómo te echo de menos. La Oreja de Van Gogh dice 20 de enero. Camila dice Abrázame y Cava dice La Vida que Va. 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

Se llama La Vida Que Va y lo hace Kabat en esta canción. Muy buena, son las 2:36 minutos. Qué rico poderles decir feliz tarde. Feliz sol no, porque oiga, el sol está pero insoportable, y así creo que vine hoy, insoportable como el sol. Así que no me digan que me parezco al sol, porque es una ofensa. Me dirían insoportable, mentira. Díganme que soy una canción de besa. Quiero saludarte, quiero saber quién está en sintonía de Bésame, quién a esta hora almuerza con nosotros, disfruta de todas estas canciones apasionadas. Carrito, me acordé de Carito. Carito Ferrer, a partir de este momento te va a acompañar, te va a complacer, te va a saludar, pero eso lo hago en compañía tuya. Quiero que me saludes a esta hora. Bésame.

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0: y sécate esas lagrimitas de cristal, así lo dice Andy Lucas en esta muy buena canción. Vamos a ver quién está en nuestro WhatsApp, bésame. Carito, aquí acompañando desde el barrio Lucero, un besote y un abrazo en sintonía desde Soledad, Nuevo Milenio, Maritza Domínguez. Pregunto por cómo te... Algo de Maricela me preguntan por acá.
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4: Radio apasionada es Bésame. Y siempre acá, hola Carito, desde Estados Unidos, fans, una voz, no, fans de una voz tuya. Algo de menos, uy, qué delicia, me están enviando una foto deliciosísima. No, yo me voy. Saludos, Silvana Castro. Carito, ¿cómo estás? En sintonía con Yeris Isabel desde Millennium, peladita con Bésame. Carito Arcila me dice por acá. Arcila Márquez, aquí en sintonías de Almendros Campestre, por favor, algo. ¿Tú de qué vas? De Franco de Vita, mi esposo Didier. Carito, bendiciones. ¿Quién está en sintonía de Bésame? ¿Quién escucha la radio más apasionada de Bésame? A ver. Pero fue en tu vida. Oiga, hay cursos gratis. Hay cursos gratis con la Alcaldía de Barranquilla. Es para mayores de 14 años. Me parece que son unos tremendos cursos. Así que si usted necesita este curso, si quiere saber un poco más de este curso, yo se lo envío de una, ¿vale? Es más, ya le voy a contar qué cursos hay. Para que usted de una diga, yo necesito este link. Yo lo necesito. Ya se los digo.

Bueno, el que me pida el link de los cursos gratis de la alcaldía se lo voy a enviar, carito. Se llama la canción Tú de qué vas, te amo, perdón. Aquí limpiando los abanicos con este calor, escuchando Bésame. Hoy ahí me tocó limpiar abanicos. Yo, mi tío fue el que me limpió el abanico. Porque con esta calor, mi amor, ese recibo va a estar pero arriba. Juliana Palmieri Rodríguez, un besote y un abrazo para ella, que también está en sintonía de Bésame. Se llama Bestia de Azúcar, algo de Chayama, me están pidiendo por acá, Lin. Oigan, son muchísimos, de hecho tengo la oportunidad, espere, porque acá yo los tengo. Y, ok, ¿qué pasa con los cursos de cutting? Estos se hacen en distintos colegios. Entonces, la sede es como el colegio. Entonces, a medida que usted va cogiendo el colegio, van a haber algunos cursos ahí y otros, pues, estarán en otros. Agréguele que son en horarios, estoy para que sepa, porque yo qué día... Iba a haber un curso, pero no me quedaba cerca a mi casa, pero sí en otro colegio. Entonces, para que esté muy pendiente, porque al momento nosotros pasarle el link, usted va a colocar todos sus datos, porque le piden todos sus datos, pero la página está un poco caída, la verdad, está un poco caída. Entonces no se vaya de ahí, tenga paciencia para que pueda cargarle y pueda poder meterse en los cursos, porque están muy buenos. De hecho, yo estaba mirando, hay marketing digital, hay un montón de cursos que salen muy buenos, y entonces para que sepa y lo tenga muy muy en cuenta, porque hay Villa San Pablo, ahí en Las Américas también hay una sede, en Las Nieves también hay una sede, en Simón Bolívar también hay una sede. Entonces tiene que ir buscando a medida donde le queda mejor, donde le queda más cerca a su casa, y usted ahí enseguida lo escoge el colegio donde lo va a estudiar, porque los colegios son como la sede. Entonces ahí se lo voy a estar enviando, colóqueme la palabra cursos y de uno se los voy a enviar para que usted pueda disfrutar realmente de estos cursos, que es totalmente gratis. Tú no, que no, es totalmente gratis, así que envíeme de una, que yo de una se los voy a estar enviando, ¿ok? Ahí está Gloria Trevi, se llama Vestida de Azúcar, esta buena canción.

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1: Radio apasionada. Me dicen, Carito, hola. Oiga, hoy, mire, se expidió un decreto, el 381, del 7 de septiembre de 2026, por que la ciudad adopta unas medidas temporales para la conservación del orden público, con una ocasión que es la visita a la ciudad del presidente de la República, Abelardo Lesprilla, el secretario de Estados Unidos, Marco Rubio. Desde las 6 de la mañana del martes 8 de septiembre, hoy hasta las 12:59 del miércoles 9 de septiembre, unas disposiciones con horario especial por razones operativas, las medidas tendrán vigencia en los siguientes sectores. De pronto usted dice, ¿por qué la vía 40 está tan congestionada? Bueno, las instalaciones del Batallón Paraíso sobre la vía 40 entre calle 77-80 en sentido norte a sur, los días 8 y 9 de septiembre, de 6:30 de la mañana a 5 de la tarde con cuatro unidades de tránsito. La calle 75 entre carreras 54 y 57 sobre la carrera 55 y 56 entre calle 76 y 74. Hoy desde las 5 de la tarde hasta las 10 de la noche con 6 unidades de tránsito. Van a haber puntos de cierre, desvíos, zonas de seguridad y corredores institucionales definidos por la Secretaría de Tránsito y Seguridad Vial. Entonces, para que esté muy en cuenta, si usted dice, ¿esto por qué está tan congestionado? Ya sabe por qué, ¿ok?

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Bueno, por acá me están pidiendo información y si usted está pasando por este lugar y me puede hacer el favor de decirme qué está sucediendo por los lados de Metrocentro. Me dice que no está el paso de los transmetros ni hay paso de los vehículos. ¿Qué está ocurriendo? Porque no alcanzo a ver, o sea, algún compañero por ahí delante, ¿qué pasa por el estadio? ¿Qué pasa por el estadio metropolitano? Si es que, pues que yo sepa, ya la caravana por ahí pasó. Entonces, si usted tiene alguna información y nos cuenta qué está sucediendo ahí, se lo vamos a agradecer.

0: por ti. Y me río como un loco, pero no se están riendo mis conductores porque me dicen que en la ciudadela están quemando llantas, pero que sean ustedes.
1: Buenas tardes, Carito.
0: Ajá, mi amor.
1: Por Metrocentro, hacia adelante, por el estadio, sobre la circunvalar, hay una protesta porque en la ciudadela y la urbanización, el parque y el sector de 7 de abril no tienen energía. Entonces hay protestas por ese sector.
0: Ok, muchas thank yous. Hola.
2: Buenas tardes, Carito.
0: Ajá, mi amor.
2: Y en Metrocentro están quemando llantas. Están quemando llantas como que hay una protesta.
0: Bueno, no hay energía. Entiendo el tremendo calor que hace y más estos días, una cosa. Tanto que el aire de Besa me llora. Es que hace calor. Pero bueno, eso es lo que está sucediendo, amigo, que me pidió el reporte por el Metrocentro.

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0: se llama Si Tú No Estás. Esta muy buena canción de Menudo, quien la hace, que es muy buena. Reportándole sintonía a mi amor bello, me dicen por acá, gracias por lo de mi amor. Tavito, el compadre Tavo, mi amor, un locutor, colega. Besote y un abrazo, Gustavito.
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0: Bueno, señor, bueno, ya sabemos qué está sucediendo ahí. Esperemos que todo transcurra bien. Por ahí, por el estado, y todo se pueda, pues, solucionar, ¿no? Y a todos aquellos que van llegando a la sintonía de Bésame, que me están enviando foticos, a que me están enviando su radio, escuchando Bésame, rumba a casa en un bus de Trasalfa con Bésame a bordo. Llevan Bésame. Saludos a mi conductor de Trasalfa, Desi González, que le suba más el volumen, señor chofer de pinza. Me escriben así. A mi conductor de pinza, que le suba más, que le suba más. Pite, pite.
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0: Recuerden 320-88-88-88-86.

0: Donde quiera que estés. 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Alejandra Guzmán.
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0: Donde usted quiera, yo le coloco un beso, ¿ok? Porque estamos en Bésame. 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
0: Dígame, Nino Bravo, aquí estoy.
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0: No, yo todavía me quedo. Ahora me toca con Guillo y luego con el hombre de la amor.
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0: gracias.
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0: Yo no sabía que a mí tantos artistas. Usted no sabe que Nino Bravo, Abelito, habló con mi papá y le dijo, por favor, dedíquele esta canción a Carolina. Póngale Carolina a la niña. No que mi papá dijo Caroline, pero era Carolina. Nino Bravo se lo dijo. Y ahora grande fue que Carlos Vives me dijo Carito. Por eso es que me llamo Carito. Pero es que es una cosa. ¡Vacilos! No, pero ese terco corazón es el que uno dice. ¡Ay, no me olvida, no me olvida! 4:23, ¿cómo está el tráfico en la ciudad de Barranquilla? ¿Qué está sucediendo? ¿Qué está pasando? ¿Ha mejorado la movilidad? Recuerde que hay unos cierres temporales. Sea muy juicioso. No, es que yo, ¿para qué me metí por acá? No, es que se le ha advertido. Que hay unos cierres temporales. Hay ley seca hoy en la ciudad también. Para que lo tenga muy en cuenta. Emmanuel Franco de Vita, Gilberto Santa Rosa, Encárnita García, Cris Durán, nos van a acompañar en este bloque musical.

0: 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Encarnita García hace esta muy buena canción porque Encarnita es una artista.
1: Cani García es una artista. 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
0: Nos reportan que hay tráfico lento en la 84 entre carreras 43 y 53. Ok. Para que sepan, ¿ok?
2: Para hacer canciones.
0: El hombre chután. 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
0: Ay, a mí me gusta el pollito. El pollito, el pollito, el pío pío. Bueno, me siguen reportando dónde hay trancón a esta hora. 320-88-88-88-6.
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0: Vamos a ver dónde hay tráfico lento, bésame.
6: Tráfico lento también aquí en la vía 40.
0: Ajá, ya sabíamos.
6: De la 85 para acá, para la entrada avenida Abelardo de la Espriella.
0: Ok, el batallón.
6: Y... dos carriles nada más del lado sur-norte.
0: Okay.
6: Están traficando los carros nada.

0: más.
1: Perfecto.
0: Con unos conos en el medio y nadie se puede pasar a nadie.
1: Sí, sí, sí, hay que ser muy respetuoso ahí. Lo sabíamos, desde ayer nos dijeron que van a haber unos puntos de cierre vial en la calle 75 entre carreras 54 y 57, carreras 55 y 56 entre calles 74 y 76, vía 40 sobre instalaciones del Batallón Paraíso entre calles 77 y 80, sentido norte-sur de 6 y 30 a 5, de 6 y 30 de la mañana a 5 de la tarde. Bueno, sabemos que a esta hora pues las personas van saliendo a su casa y por eso se presentan algunos trancones. 4:40, Diango, esa mujer.

0: En Colombia son las 4 de la tarde, 44 minutos. Cosas que usted tiene que saber. Incendio arrasa 3.000 hectáreas de bosque, redes de agua y cultivos en el norte de Colombia. Con información de la agencia EFE desde Ábrego, Colombia, un incendio forestal en las montañas de Ábrego, en el departamento de norte de Santander, en el norte de Colombia, ha sido sofocado tras arrasar 3.000 hectáreas de vegetación, además de dañar redes de agua y cultivos locales. Abro comillas, el 100% del incendio fue controlado y extinguido gracias al trabajo conjunto durante 3 días. Actualmente las autoridades se encuentran en el proceso de caracterización de las familias afectadas y de los daños ocasionados. Cierro comillas, indicó este martes AFE el alcalde de Ábrego, Cúber Darío Sánchez Ortega. Fueron 3 días de labores continuas para lograr apagar el fuego, el cual afectó veredas y pueblos como Berlín, Paramillo, La Estancia, El Chorro, Oroque, Monterredondo y Brisas del Tarra. Además, las llamas destruyeron por completo el sector turístico, El Mirador, diversas atracciones e infraestructura al aire libre. A esto se suma el duro golpe a la economía de las familias campesinas del Catatumbo tras la pérdida masiva de hectáreas sembradas de cebolla o cañera, pepino y frijol, cultivos fundamentales para el sustento de la región. El alcalde explicó que además se reportaron daños severos en las tuberías y mangueras del acueducto local, lo que dejó a varios predios sin riego y afectó gravemente la flora, la fauna y la producción agrícola. La emergencia también amenazó Cerro Negro, un punto hídrico vital para el abastecimiento de agua en esta región del noreste de Colombia. Asimismo, Sánchez destacó el esfuerzo de la comunidad de campesinos y voluntarios que colaboraron en la creación de cortafuegos para evitar una propagación mayor. En las montañas de Ábrego, por su parte, aún flota en el aire el olor a humo. Vanessa Ascanio Arevalo, líder voluntaria de la Defensa Civil, relató este martes a EFE desde la zona cómo fueron esos 3 días de ardua labor para aplacar uno de los mayores incendios en años. Y a propósito de esto, la Unidad Nacional para la Gestión del Riesgo de Desastres ha indicado esta mañana que en el país se han registrado varios incendios forestales. En total, el balance que entregaba más temprano era de 14 incendios forestales en 4 departamentos, 2 incendios controlados. Los departamentos donde se concentraban las conflagraciones son Tolima con 7, Cauca con 5, Norte de Santander con 1 y Valle del Cauca con 1.
1: Ya son las 4:46 minutos, se llama Amor de los 90. Vacilosas esta canción. 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

0: En Colombia son las 5 de la tarde con 11 minutos. Ha escrito el señor presidente de la República, Abelardo de la Estrella. Recibe en Barranquilla al secretario de Estado de los Estados Unidos, Marco Rubio, y a su esposa, Janet Rubio. Este encuentro de alto nivel le ratifica con hechos y absoluta determinación en que la alianza estratégica entre Colombia y los Estados Unidos está más firme que nunca. Avanzamos en una agenda conjunta para fortalecer la seguridad regional, combatir frontalmente el narcoterrorismo, cumplir y colaborar en los asuntos fronterizos y abrir nuevas oportunidades de inversión, desarrollo y prosperidad para nuestros pueblos. Colombia retoma su liderazgo internacional con seriedad, carácter y una diplomacia de resultados, no de discursos. Firme por la patria. Viva Cristo Rey, Abelardo de la Estrella escribió, y también en sus declaraciones ha dejado claro que se requiere o por lo menos anhela un consulado en la ciudad de Barranquilla. Esto ha dicho el señor presidente de la República en la rueda de prensa con el señor secretario de Estado de Estados Unidos, Marco Rubio.
1: Acordamos profundizar la cooperación en materia de migración, intercambio de información, herramientas biométricas, identificación de personas requeridas, lucha contra las redes de tráfico de migrantes y fortalecimiento de los controles fronterizos. Nuestro principio es sencillo: migración legal, segura y ordenada. Nuestro principio es el mismo que comparten los Estados Unidos. No estamos en contra de la migración, estamos en contra de la migración ilegal, que es ciertamente diferente. Y hay un tema que a mí me toca el corazón y se lo dije al señor secretario. Secretario, usted sabe que aquí hace años tuvimos un consulado, me dijo, no tenía ni idea. Pues le pido de corazón, como hijo de esta región, que nos abra un consulado de los Estados Unidos en Barranquilla, la capital alterna de Colombia. Y el gobierno colombiano se compromete a poner la sede. Necesitamos que se estudie esa posibilidad, querido secretario, porque es un anhelo de muchos años. Primero hubo consulado en Barranquilla y después en Bogotá, y después nos quitaron el de Barranquilla, así que las cosas tienen que volver al orden primigenio y esperamos pronto tener aquí en Curramba la Bella, en Barranquilla, el consulado americano. Y por supuesto,
0: ahí están entonces las declaraciones del señor presidente de la República pidiendo que tengamos el consulado aquí. En ese orden de ideas, de lograrse este objetivo, no tendríamos que ir hasta Bogotá para obtener la visa, sino que lo haríamos directamente en la ciudad de Barranquilla.
2: Jesús, verbo no sustantivo. ¿Cómo te va, mi amor? Debajo de la almohada, usted se me llevó la vida. Y llorar, de Jesse Joy. 5:13 minutos, esto es Bésame.
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2: En Colombia son las 5 de la tarde con 35 minutos. Marco Rubio augura una nueva época dorada entre Estados Unidos y Colombia con Abelardo de la Estrella. El secretario de Estado de Estados Unidos, Marco Rubio,

0: entre su país y Colombia, una nueva etapa de cooperación que no tiene precedentes. Rubio hizo estas declaraciones al comparecer ante los medios después de reunirse con Del Espriña en Barranquilla, en el norte de Colombia, en su primera visita al país suramericano, apenas un mes después de la toma de posesión del presidente colombiano. Del Espriña y el secretario de Estado de Estados Unidos suscribieron además los acuerdos de Barranquilla con los que buscan reconstruir el país tras el terremoto del pasado 10 de agosto y recuperar la economía. Abro comillas, de esta reunión ha surgido una hoja de ruta que hemos denominado los acuerdos de Barranquilla, alrededor de tres grandes temas que resultan de sustantiva importancia para nuestro país y el hemisferio: reconstruir la patria, recuperar la economía y blindar el hemisferio, expresó Del Espriña tras reunirse con Rubio. La visita simboliza la renovada sintonía entre las dos capitales y su alineamiento en asuntos claves para ambos países, como la lucha contra el denominado narcoterrorismo, la energía y los lazos comerciales. La primera visita de un alto cargo de la administración del presidente Donald Trump se produce a un mes de la toma de posesión de Del Espriña y la lucha contra el narcotráfico y el comercio bilateral entre los principales temas de la agenda. El canciller de Colombia, Omar Bula, aseguró este martes en redes sociales que la visita de Rubio marca el comienzo de la alianza bilateral con el gobierno de Trump, basada en el respeto mutuo, la soberanía y la defensa de los intereses nacionales. Esta es la primera visita de alto nivel que va a recibir el presidente Del Espriña en Colombia y muestra el inicio de la reconstrucción de una alianza estratégica con Estados Unidos, nuestro principal socio en la región, dijo Bula. La relación entre Colombia y Estados Unidos será de dos países soberanos que buscan siempre el beneficio de su gente. Ese es nuestro enfoque y esperamos que esta nueva era de las relaciones bilaterales sea lo más beneficiosa para los dos pueblos, añadió el canciller. Del Espriña ha autorizado a Washington realizar operaciones militares conjuntas contra el narcotráfico en suelo colombiano, aunque hasta el momento no se ha hecho pública ninguna. Y Estados Unidos ha aprobado un paquete de $1,000 millones en ayuda material para fortalecer la seguridad en Colombia. El presidente colombiano ha planteado la suspensión temporal de los aranceles estadounidenses a algunos productos de su país, actualmente en el 12,5%, para aliviar las consecuencias del terremoto. Pero hasta el momento Washington no se ha movido. Luego de su paso por Colombia, Rubio seguirá su gira por Ecuador y Perú, países con los que Washington también quiere estrechar lazos políticos desde la victoria de sus actuales gobernantes, Daniel Noboa y Keiko Fujimori, respectivamente.
1: Llega Alberto Plaza, esta muy buena canción se llama No seas cruel, algo de José José el Príncipe, Eros Ramazzotti y Luis Fonsi. 5:38 es Bésame.

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0: En Colombia son las 6:04. James Rodríguez tendría inesperado destino en Italia. Negocia con club de la Serie B. Según lo que ha trascendido, el futuro de James Rodríguez comienza a tomar forma y tendría un destino inesperado. El mediocampista colombiano estaría en negociaciones avanzadas con el US Avellino 1912, club que compite en la Serie B de Italia, según información del periodista Matteo Moretto, especializado en el mercado internacional de fichajes. El posible movimiento llevaría al capitán de la Selección Colombia a la segunda división italiana, una posibilidad que toma fuerza después de que el futbolista quedara como agente libre tras finalizar su vínculo con el Minnesota United de la MLS. De acuerdo con Moretto, el diario Marca, Alessandro Nesta, histórico defensor del fútbol italiano y actual entrenador del Avellino, ya habría conversado directamente con James para convencerlo del proyecto. Abro comillas, el propio Alessandro Nesta, leyenda italiana y técnico del Avellino, ha mantenido una conversación con el futbolista y las posturas están muy próximas, cierro comillas, señaló Moretto. El periodista agregó que las partes todavía deben ponerse de acuerdo en los aspectos económicos, aunque el anuncio podría producirse próximamente. La eventual llegada a Avellino representaría otro capítulo particular en la carrera de James. El cucuteño ha vestido las camisetas de clubes de gran relevancia internacional como Real Madrid, Bayern Múnich y Everton, además de vivir experiencias en el Al Rayyan de Qatar y más recientemente la MLS, en la que no tuvo la continuidad esperada. Ahora Italia aparece nuevamente en su horizonte, aunque esta vez en una categoría diferente a la Serie A. Un factor que juega a favor de James es su condición de jugador libre. Al no tener contrato vigente con otro club, puede negociar y firmar con una nueva institución fuera del periodo ordinario de transferencias, siempre que se cumplan con las condiciones de inscripción establecidas por la competición y la federación correspondiente.
1: Ya son las 6:06. David Sommer. Todo lo que puedo decir, Cristian Castro con Morelia, Camilo VI, tú quieres ser mi amante, Magneto con Malherido, y Diego Torres, sé que ya no volverás. ¿Escuchas?
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0: En Colombia son en las 6:26. Bueno, se está actualizando la agenda de Marco Rubio y al parecer tendría una cena con el señor presidente de la República. Estamos atentos a esta información. Lo que sabemos también es que su esposa, la esposa de Marco Rubio, estuvo en el Museo del Carnaval de Barranquilla y al parecer se quedaría para cenar, tendría una cena a las 7:00 p.m. con el señor presidente de la República, Abelardo de la Espriella. Todo esto está en desarrollo y estamos atentos justamente a este cambio en las actividades, o por lo menos no se había anunciado antes que se tendría este movimiento. Estamos atentos a lo que vaya transcurriendo. Cosas que tienen que saber: concejal Santiago Arias fue atracado en restaurante de Galapa, le robaron una cadena de oro. El concejal de Barranquilla, Santiago Arias, fue víctima de la delincuencia a la 1:23 p.m. este martes cuando almorzaba en el restaurante La Herradura, ubicado sobre la Cordialidad en el municipio de Galapa. Las cámaras de seguridad del local comercial grabaron los momentos previos y exacto en que ocurrió el atraco. En primera instancia, el delincuente, vestido de un suéter blanco y una gorra del mismo color, llegó a la caja del restaurante para comprar una bebida gaseosa. Una vez recibió la botella plástica, caminó entre los comensales y cerca del concejal, quien en ese momento almorzaba con el dueño del lugar. El ladrón se devolvió y sacó un arma de fuego para intimidar a Arias, a quien despojó de una cadena de oro valuada en 16 millones de pesos, y también le quitó un objeto similar al dueño del local, estimado en 10 millones de pesos, y su reloj. El ladrón se retiró a pie del lugar y al parecer huyó en una moto que lo esperaba a las afueras. El rostro del antisocial quedó nítidamente grabado en la cámara de seguridad. Si se logra identificar, por favor, denúncielo a la línea 123 de la Policía Nacional.
1: Alex Ubago, esta canción se llama Estar Contigo. 6:28.

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1: Me falta un poco el aire que soplaba, o simplemente.

0: Bueno, Belito, ya son las 6:50 minutos. Bienvenido a esto que se llama...
1: Última edición.
0: Bésame.
1: Sí, claro.
0: Oiga, 6:50, qué rico poderlo escuchar a esta hora, que usted disfrute de nosotros ya. Ahí tiene, ok.
1: Ahí ya me tengo el retorno listo.
0: Me encanta poderlo saludar, me encanta poderle decir qué rico y qué placer tenerlo enfrente de mí.
1: Sí.
0: Y poder compartir en este espacio que se llama Última Edición. Bésame, ese rojo le queda divino, perfecto. Hoy viene muy amorosa, la verdad.
1: Rojo, pasión.
0: Hoy tiene rojo pasión. Hoy la verdad es que usted le hace muy bien a nuestra cabina.
1: Rojo romántico, apasionado.
0: Uh-huh.
1: Rojo bésame.
0: Ok. Bueno, y empezamos con las cosas que usted tiene que saber, Abelito. Y bueno, Juliana Ávila fue una chica joven fallecida en la maratón de Medellín. Era novia del hijo mayor del vicepresidente José Manuel Restrepo. Mire, Restrepo, el vicepresidente, a través de una fotografía que borró minutos después, lamentó la muerte de la corredora, asegurando que dejaba un gran vacío en su familia como en la vida de su hija. De hecho, no se le ha visto con el presidente Abelardo, pues los videos que he notado no lo he visto por ahí, pero me imagino por el tema y la situación. De hecho, Maratón Medellín se celebró este fin de semana, valga la redundancia, en Medellín, que se llama Maratón y Media Maratón de Medellín, 5, 10, 15, 21 y 42K. Muchas personas llegan ahí, 30.000 corredores se dieron cita este domingo en la ciudad de Medellín para poder disfrutar. De hecho, el alcalde de la ciudad se pronunció. También la carrera Maratón Medellín ha dicho, abro comillas, para la comunidad runner: hoy es un día de profunda tristeza, nos unimos para expresar nuestro más sentido pésame y nuestra solidaridad con la familia y los seres queridos de una de nuestras corredoras. Durante la jornada del domingo 6 de septiembre, mientras participaba en la distancia de 21 kilómetros, nuestra corredora presentó una complicación de salud. Ante esta situación, se activaron los protocolos de atención establecidos, recibió asistencia médica y posteriormente fue trasladada a un centro asistencial de Bogotá, donde a pesar de todos los esfuerzos médicos, lamentablemente falleció. El alcalde Federico Gutiérrez también se pronunció ante esta situación.
2: Mucha tristeza, realmente una actividad tan bonita como la que estábamos, que era la maratón y la media maratón de Medellín, donde ella tenía ese sueño, correrla. Básicamente tuvo un problema serio de salud, tuvo 3 infartos, 3 reanimaciones, fue bien atendida, fue atendida también en el Hospital General. Yo estuve en contacto con su familia y lastimosamente pues Juliana ya no está con nosotros. Yo expreso mi pesar, mi solidaridad como alcalde, también en lo personal con su familia, con, por supuesto, también con el señor vicepresidente, con su hijo Julián. Pero definitivamente pues un hecho muy triste que lamentar. Juliana tenía tan solo 20 añitos, o sea que pues es un resultado realmente muy, muy trágico. Y como lo digo, mi pesar es no solo como alcalde de la ciudad, sino también en lo personal para mí, para nuestra familia.
0: Pues recordemos que Federico Gutiérrez es un alcalde que también le gusta el deporte. Él ha venido a hacer Ironman, se ha visto mucho. Y bueno, lamentablemente esta situación que pasó con la chica Juliana Guerrero. Usted no sabe que cuando uno va a estas carreras, le digo porque yo he ido, a uno le da un consentimiento. Usted cuando está ingresando los datos para comprar la carrera, ahí le van a pedir tipo de sangre, dónde lo atienden a usted, contacto de emergencia, si sufre de algo, todo eso se lo pregunta.
1: Claro.
0: O sea, todo esto, claro está, si a uno le sucede algo, si el cuerpo te está diciendo, hey, para, uno debería parar, pero la emoción a veces gana eso.
1: Sí. Oiga, ¿y sabe qué me impresiona? Una chica tan joven, se supone que una persona que no debería tener ningún tipo de problema cardíaco, pero bueno, a veces hay condiciones que uno ni siquiera sabe que tiene, y resulta que en condiciones como esta, en donde uno pone al extremo su cuerpo, en donde lo lleva al límite, pues salen a relucir.
0: Iba a correr 21 kilómetros, tengo entendido.
1: Eso
0: que la
1: bastante,
0: chica 21 kilómetros, claro, son 2 horas más o menos.
1: Mucho.
0: Sí, exacto, usted no se levanta un día y dice voy a correr 21 kilómetros, yo llevo 2 años corriendo y nada más
1: todavía
0: hice 21 kilómetros en Medellín porque el clima me ayudaba, porque el clima de la ciudad de Barranquilla es una cosa de locos.
1: Increíble, me imagino. Bueno, lastimosamente tenemos que dar estas noticias, seguimos con deporte. Hoy el Real Madrid venció al Inter y Haaland brilló. Resultados y goles del arranque se los tenemos de la Champions, se los tenemos aquí en Bésame, Última Edición. Se levantó el telón de la Liga de Campeones 2026-2027 este martes y no fallaron a la cita el rey de la competición, un Real Madrid que batió 2-1 al Inter en un duelo muy entretenido. Liderado por Kylian Mbappé, Real Madrid empezó de forma ideal a nivel de resultado, aunque su juego dejó mucho que desear y se limitó a aprovechar dos errores de el Inter. Entre otros partidos también se dio el del Borussia Dortmund ante el Villarreal. El Dortmund ganó 3-2. El Manchester City le ganó 2-0 al Porto de Portugal. El Real Betis le ganó 3-2 al LOSC, que es el Lille de Francia. El AEK le ganó 1-0 al LASK. Y el Aston Villa le ganó 3-2 al Club de Brujas, club donde también estuvo jugando Carlitos Bacca, ¿se acuerda?
0: Sí, señor.
1: Con estos resultados, pues quedó el Manchester City de primero, que fue el único equipo que pudo ganar con dos tantos de diferencia. Y en la lista siguen el Aston Villa, el Real Betis, el Borussia Dortmund, el Real Madrid y el AEK Atenas, quienes ganaron sus respectivos partidos. Bueno, así quedó la Champions. Ahora mismo está jugando el Independiente Santa Fe. Bueno, ya finalizó contra el Vasco da Gama, quedó 0-0, no se pudieron sacar diferencias. El Santa Fe está de local, ahora le toca ir a Brasil a ver qué puede hacer contra el equipo brasileño. También se finalizó el equipo de Fluminense de la Copa Libertadores, Fluminense contra Platense, le ganó el equipo brasileño, le ganó 2-0 al equipo argentino. Más tarde tendremos el juego de Boca Junior contra Sao Paulo, qué partidazo. Así que usted se me queda quietecito ahí escuchando Bésame Radio y viendo este partidazo que tendremos en unas horas.
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